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3: Amables oyentes, reciban todos un saludo fraternal de parte de su amigo consejero social y espiritual, el profesor Cristian. Para llevarles una vez más, como todos los días, un programa más, Secretos de la Felicidad. Esperando que este programa sea del agrado de todos y que algunas personas de ustedes, especialmente las personas con problemas, pues tengan la oportunidad de encontrar en este programa la solución más rápida, más corta, más viable al problema que esté atormentando el feliz momento de tu vida. No importa las tragedias vividas en el ayer, no importan los traumas de la niñez, abandono de tu niño interior, pérdida de la autoestima o situaciones pasadas que te condenan a vivir de ingratos recuerdos. Si no eres feliz en tu hogar, tu vida vive de fracaso en fracaso, te andan mal los negocios, ¿por qué sufre tantas contrariedades en tu vida? Todas estas son señas inequívocas de que tú tienes tu suerte cambiada. Salga de duda, salga de preocupación, sufre moralmente. Ha trabajado mucho sin conseguir nada. El dinero no te rinde, no te luce, no te alcanza. ¿O sientes alguna influencia extraña en tu cuerpo o en tu hogar? ¿Tienes algún familiar o pariente descarriado en los malos hábitos? ¿Es alcohólico, drogadicto o padece cualquier otro mal? Si la enfermedad o el mal que tú padeces es natural o si es un mal puesto, también te diré quién te hizo el mal, quién te hizo el daño y por qué te lo hizo. Te mostraré la cara de la persona que te hizo el daño para que tú sepas de quién cuidarte, haciéndome una visita o escribiéndome una carta. No olvides que la carta debe de estar escrita con tu puño y letra, la fecha de tu nacimiento correcta y firmada con un seudónimo. Si desea tener una consulta personal con este servidor, desea exponerme tu caso de una manera personal,

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1: Una vez más, como todos los días, vamos a pasar a la sesión de grafología a través de la radio, exhortándoles a todas las personas que me han escrito su carta que mantengan una indudable espera. Todas las cartas serán leídas en orden de llegada.

0: En este momento abrimos el cofre de correspondencia para darle lectura y contestación a la primera carta que le toca participar en el bello día de hoy, a cargo de mi hermano, quien ya analizó las cartas, quien ya la estudió y que ya le va a dar respuesta a las mismas. Así que preste mucha atención, porque una de estas tantas cartas puede ser la suya. Y toda la persona que vengan a consulta a partir del día de hoy y todos estos días de esta misma semana, tráigase por favor un manojo de ruda o de albahaca y una veladora blanca para hacerle una limpia espiritual, para despojarle de su cuerpo, su mente y su alma toda ese daño negativo que le ha atormentado y que le ha afligido. Mi querido hermano, vamos sin tiempo que perder a abrir el cofre de correspondencia.
1: Estamos altamente satisfechos por todas las cartas que nos están enviando. Mucha gente se está animando en escribirnos, como esta persona que me acaba de mandar este escrito. Dice: quiero una orientación, maestro, porque quiere poner un negocio. Hay un familiar de mi mujer que quiere asociarse conmigo. Yo tengo un dinero que bajo muchos sacrificios conseguí cuando estaba fuera del país. Y esta persona se ha acercado a mí y me dice que el negocio que vamos a poner va a tener un éxito total, ya que un hermano de él de la ciudad de Puebla tiene un negocio similar y le está yendo muy bien, maestro. Yo no sé de estas cosas que él me propone, pero quisiera que usted, con su conocimiento, me digan si este negocio que este hombre me propone es cierto o si vamos a tener fracaso o un éxito total como él me promete. ¿Qué debo de hacer para protegerme, maestro? Deme una orientación, se lo voy a agradecer. Le escribe usted bajo las iniciales el hombre dudoso. Querido hermano, pude comprobar, escuche usted, que después de las tempestades viene la calma. Usted en estos momentos, todas las energías están a su favor. Lo que le está diciendo esta persona, le está diciendo la verdad. El negocio va a ser un éxito total, ya que esta persona tiene mucho conocimiento en los negocios. Su hermano ha triunfado en la ciudad de Puebla, como él le dice a usted, pero déjeme decirle que hombre precavido vale por dos. Antes de usted instalarse en este negocio, es necesario que usted haga como hacen los agricultores. Primero, surcan la tierra, luego siembran el producto, lo están limpiando, lo fumigan, hasta quedar los productos allí. Se derivan lo mismo que tiene que hacer usted antes de instalarse en ese local comercial. Usted va a limpiarlo. Aquí nosotros le vamos a entregar algo especial para que usted lo pueda limpiar. De esta manera, nadie, ningún envidioso a usted podrá dañarlo, porque nos hemos dado cuenta que alrededor de su poblado, alrededor de su vecindad, sí verdaderamente existen muchas personas que lo envidian, incluso hasta en varias ocasiones han ido a hacerle préstamos. Pues usted, como es un hombre siempre chiviado, es un hombre que siempre está atento, pues nunca se deja. Entonces por ahí hay una serie de personas que cuando usted ponga ese negocio, pues usted no se la va a acabar. Pero esté tranquilo que usted va a progresar, usted es un hombre de mucho bien, usted es un hombre que siempre trata de buscar el pan nuestro de cada día. Todo le va a salir bien. Llévese de los consejos de este su servidor. Gracias por su carta. En este momento vamos a darle lectura, contestación a estas misivas que le tocan participar en el día de hoy, dándole las gracias a todas y cada una de las personas que han hecho que este programa pueda estar nuevamente a través de este día, de este espacio, ya que sin ellos no podríamos nosotros llevar a cabo este interesante programa que escuchan en este instante. Como esta carta que vamos a comunicarle lo siguiente, dice: maestro, yo tengo un problema que no me deja ser feliz. Pues yo puse un negocio, a lo primero me iba muy bien, yo vendía y tenía buenos ahorros, pero resultó que a mi vida llegó una mujer y esta mujer comenzó a insistir, comenzó a provocarme hasta que me hizo tener relaciones con ella. Después, maestro, de tener relaciones con ella, yo estoy sintiendo una obsesión por ella que no me deja dormir. Ya

0: siento apatía por mi esposa y a mis hijos. A veces, maestro, le voy a decir la verdad, lo desprecio. ¿Podrían ustedes decirme qué sucedió? ¿El por qué esta mujer me buscó? Siendo yo una persona casada, ella dice que yo soy muy elegante, siempre me vive diciendo cosas. Pues ella dice que yo soy el amor de su vida. Maestro, la verdad es que no me exige dinero, nada. Tampoco me reclama, solo me dice que quiere estar conmigo en intimidad, que por favor la deje que sea su esposa y que deje a mi futura mujer. La mujer que me hace feliz, dice, es ella. Yo quisiera saber si es la verdad, si lo que me dice esta mujer, maestro, es cierto, y cómo debo quitarme esta mujer, ya que mi esposa, la verdad, no se lo merece. Que yo la traicione porque es una mujer muy buena, es una mujer que se ha portado bien con mi mamá, la ha ayudado mucho porque mi mamá se encuentra muy enferma porque tiene 76 años, ya no se puede valer por sí sola, y por eso veo mal el que yo le esté haciendo eso a mi esposa. A veces siento arrepentimiento, pero a veces siento esa obsesión por esta mujer porque la verdad me gusta bastante y me siento satisfecho, siento que me llena, maestro. Estoy en una confusión, estoy en un dilema. Por favor, ¿podría usted orientarme con su conocimiento? Le escribe a usted, hombre que quiere saber la verdad. Bien, querido amigo, este es su servidor quien le está hablando en estos micrófonos. En este instante me he dado cuenta de que esta mujer que usted me comenta, que ha aparecido en su vida, ha sido enviada por una persona que quiere verlo destruido y separado de su esposa. No tanto por usted, sino por su esposa, porque lleva mucho rencor contra ella. Esta mujer, todo lo que usted le dice es cierto. Esta mujer está siendo pagada por un primo de usted, porque el primo suyo le tiene bastante mala voluntad primeramente a su esposa. Recuérdese de que el primo suyo tuvo un tiempo viviendo en su casa, y después que tuvieron unos inconvenientes, pues tu esposa dijo que se tenía que ir de la casa, y desde ahí en adelante le agarró mucha voluntad para tu esposa, no simplemente contra ti. Entonces, yo te voy a decir la verdad, que esta mujer, el cual usted conoció, trabaja en un bar, y ella está recibiendo un dinero para provocar que usted y su esposa se separen. Querido amigo, querido hermano, la obsesión que está sintiendo por esta mujer es que ella a usted lo trata muy distinto a como lo trata su esposa, y en la intimidad ni se diga. Y es por eso que usted cada día sigue pensando en ella. Además, su primo le está haciendo oraciones, le está haciendo velaciones para que usted sienta lo que está sintiendo y sienta apatía por sus hijos y desprecia a su mujer. Pero no es porque esta mujer le conviene. Quiero comentarle, querido amigo, que debe ponerse usted abusado, ponerse en el camino con nosotros. Y si usted quiere comprobar lo que le estoy diciendo en este instante, en estos micrófonos, coméntele esto a su compadre, que tiene la camioneta azul y que tiene un emblema en la parte trasera. Y verás que cuando usted se la presente a él, él la va a reconocer inmediatamente y él le va a llevar donde trabaja en la noche. Usted no se ha dado cuenta que esta mujer únicamente lo ve durante el día y en la noche se desaparece. Es porque ella, hermano, trabaja en un bar. Todas las noches está recibiendo una suma bastante de dinero. Entonces su primo le está pagando para que se destruya su hogar solamente porque le tiene odio y rencor para su esposa. Se lo digo con tanta seguridad como saber que su hermano vive en la ciudad de Campeche y puso una ferretería y le está yendo muy bien. Y le dijo a usted que en el futuro usted podía poner un negocio similar, que contara con él y con su experiencia. Se lo digo para que usted conozca mis conocimientos y no se quede usted dejándoselo a la imaginación. Venga inmediatamente con nosotros para entregarle unos preparativos especiales para que destruya todas esas cosas negativas el cual a usted le están sucediendo, que a la vez parecen buenas, pero a la vez lo van a caer a usted en el abismo, va a perder esposa, va a perder todo lo que usted ha creado durante muchos años. Hermano, está en su criterio, si usted quiere seguir con esa mujer, siga, pero ya le acabo de comentar lo sucedido. Gracias por su carta, de todo modo, que Dios guarde, proteja y dirija su destino.
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0: Esto ha sido todo por el día de hoy. Les invitamos para que estén pendientes nuevamente en nuestro próximo programa, a esta misma hora y por esta misma estación. Que Dios los bendiga a todos.
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1: Muchas gracias. Una de mis canciones favoritas. ¡Era!

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4: Hola, hola, bienvenidos a un nuevo episodio de Ya Oíste. Yo soy Génesis Sainz Silva, un gusto estar con ustedes. Hoy abordaremos un tema que la verdad yo siento que es muy poco conocido, pero que es muy importante hablarlo, y es el embarazo psicológico. Y para ayudarnos a entender qué es, por qué ocurre, cómo se trata, nos acompañan la doctora Diana Bautista II, que es ginecóloga. Mucho gusto, ¿cómo está, doctora?
5: Muy bien, un placer estar con ustedes y muy contenta de hablar de ese tema.
4: ¡Uy! Se va a poner interesante. Y también tenemos a nuestra queridísima amiga Sharon Paredes. Ella es neuropsicóloga, ya nos ha acompañado en otros podcasts. Bienvenida, ¿cómo estás?
6: Muchas gracias, aquí de vuelta, ya sabes, que me encanta estar con ustedes, compartiendo conocimientos.
4: ¡Uy! Yo soy feliz porque siempre que les digo, cuando iniciamos el podcast, nos desconectamos del mundo y aprendemos. Me gustaría que nos contaran un poquito de qué es en realidad esto.
5: Ok, pues el embarazo psicológico es una condición en donde la mujer cree que está embarazada, pero además tiene síntomas de embarazo. Entonces, dentro de estos síntomas, pues podemos tener congestión mamaria, crecimiento abdominal, sensación de movimientos fetales, puede wow. llegar hasta el punto en que la paciente puede tener contracciones.
4: ¿Qué?
5: Entonces tiene todos los síntomas de una paciente embarazada y hasta muchas veces hasta exacerbados.
6: Otro de los síntomas que comparte la doctora, incluyamos la amenorrea, y es algo muy importante que dice la doctora, no es una cuestión solamente de creerse, porque los síntomas están ahí. Exacto, los síntomas son reales. Entonces estamos hablando no solamente de una cuestión psicológica, no solamente de una cuestión fisiológica, sino también neuroendocrina, ¿no? Porque también tiene que ver los cambios hormonales. Uh-huh. Entonces, ¿en qué se presentan estas situaciones? ¿En dónde las podemos ver? En personas, en mujeres que hayan tenido un duelo, por ejemplo, perinatal, postnatal, también en personas que tengan muchos deseos de quedarse embarazada, también se presentan en pérdida de pareja. Pero está muy asociado, ¿verdad?, con esta obsesión, puede llegarse a convertir en una obsesión o también este deseo intenso de estar embarazada, ¿no? Entonces, no solamente en eso, también en personas que incluso tienen miedo de quedarse embarazadas.
4: Creo que he escuchado más esa parte del miedo porque, pues claro, ¿no? O sea, se protegen y todo, pero dices que yo no quiero. Y tantito a lo mejor no vino su periodo porque a lo mejor se estresó de que justo ya dijo, ya no, ¿qué acabo de hacer? O el trabajo y no les baja, ¿no? Entonces es como de ya. He escuchado más que es por el miedo que por otra, que es la parte justo del duelo. Eso se me hace muy interesante. O sea, a partir de un duelo, ¿vuelven como esa parte, se activa o cómo es eso?
6: Sí, o sea, digamos que son situaciones o factores de riesgo, y más en una mujer que probablemente, ¿verdad?, tiene un historial para procesar emociones de una manera no confrontativa. ¿Cómo se puede diferenciar? Que en la psicosis, una vez que ya es revelado a través de estudios, ya sea de sangre, ¿no? O también, sí, en este tipo de estudios clínicos en donde ya se le menciona a la mujer, no estás embarazada, cuando es psicosis, a pesar de que me están diciendo la verdad, yo todavía me aferro. Entonces, aquí, por ejemplo, tendría que ver con una cuestión de cómo se conecta con la realidad. Y, por ejemplo, en otras situaciones que no tienen que ver con psicosis, todavía la persona sí mantiene este contacto con la realidad porque llega a cuestionarse. Claro. Y entonces los síntomas que tuve que fueron, entonces puede que se trate de otra cosa, o sea, todavía tengo un cuestionamiento reflexivo.
5: De hecho, la paciente, bueno, hay que diferenciar, hay la paciente que también simula, esa es la paciente que no va a tener síntomas, sino que dice yo estoy embarazada y me lo estoy inventando, ¿no? Por ciertas cuestiones psicosociales principalmente. Okay. Pero la otra es la que ella cree que sí está embarazada. Y la que, como ya mencionamos, tiene síntomas y que además se hace prueba de embarazo.
4: Esa es la se me vino, qué bueno que lo mencionó, porque se la hace la prueba y sale positiva.
5: Hay cosas que pueden suceder. Una es, la prueba puede salir, tienen falsos positivos. O sea, entonces la prueba confirmatoria es en sangre, es una hormona que se llama gonadotrofina coriónica, fracción beta, okay, que es exclusiva del embarazo y que se va duplicando, triplicando cada 48 a 72 horas. Sin embargo, lo primero que hace la paciente, pues eso, la mujer, es hacerse una prueba en orina.
4: Claro.
5: ¿Vale? Entonces, pueden haber elevaciones mínimas por la alteración neuroendocrina, pero esa hormona no va a elevarse arriba de 14 miliunidades. O sea, es muy poquito y es poco significativo. Entonces, ¿qué es lo que hacemos nosotros? Tomar esa hormona de control. Ahora, algo importante que tenemos, la presión social. Eso es súper importante, que actualmente muchas de las pacientes, más las que van al instituto, pues están embarazando ya un poquito más grandes, ¿no? Porque ya que tienen una licenciatura, tienen posgrados, maestrías y todo eso. Pero también hace que la gente te diga, oye, ¿y para cuándo?
4: Ya se te fue el tren.
5: Ya se te fue. Yes. O vas a tener alteraciones, o no te vas a poder embarazar. Y fíjate que me he dado cuenta que hay como un piquito, como a partir de los 35 años, que la presión social como que pega todavía mucho más, ¿no? ¿No? De, yo ya tuve tantos, o ya te casaste, o todo eso. Entonces, eso involucra mucho que las mujeres empiecen con este tipo de trastornos.
6: Hay algo importante que me gustaría mencionar, y es que el ISSSTE tiene el código mariposa, que justamente este código mariposa se centra en brindarle empáticamente a una mujer que ha pasado por un proceso de duelo peri o postnatal. Y entonces, en ese momento, lo que se recomienda es darle un espacio y también brindarle quizá contención emocional y consejería.
4: El tratamiento que lleva es más parte psicológica, va de la mano con la parte ginecológica. ¿Cómo es ese trabajo en conjunto para ayudar?
6: Es psicológica, o sea, una vez que ya se identificó que no hay un embarazo real, ya es psicológico, y en algunos casos puede ser con tratamiento farmacológico y con el psiquiatra.
5: La paciente tiene un por qué siente esos síntomas, ¿no? No de repente me los inventé.
4: De la nada.
5: Si bien están relacionadas con el deseo de un embarazo, también es cierto que, ejemplo, o sea, tenemos alteraciones en hormonas. Las mujeres nos regimos por hormonas.
4: Sí.
5: Todos nuestros días están regidos por hormonas y de acuerdo a la edad que tenemos, pues es obviamente si se disparan, si bajan, si se alteran y todo eso, ¿no? Yo les digo, es como de repente ir al dentista, ¿no? Pocas veces vas regularmente al dentista, ¿no? Lo mismo, pero cuando vas te encuentras todo lo habido y por haber. Igual sí, con los ginecos, ¿no? Cuando

0: pues tengo secreción por el pezón, ¿no? Y tengo salida de leche, ¿no? Lo que llamamos la galactorrea. Pero además yo siento que mis mamas están congestionadas. Pero además siento que ya me estoy hiperpigmentando, ¿no? O sea, que me salen las manchitas del embarazo, dichoso melasma. Fíjate, me está creciendo el abdomen. Entonces, ¿de dónde me crece el abdomen si no estoy embarazada? Y puede ser esto tan prolongado como el trastorno que tenga cada paciente, ¿no? Porque hay unas que se pueden aventar los 9 meses diciendo que están embarazadas y hasta que ellas puedan aceptar una asesoría por psicología, porque tampoco las podemos obligar a ir.
1: De hecho, pues me gustaría dejar el correo de saludmental@iste.gov.mx si llegan a tener alguna otra duda también al respecto del tema, o bien alguna orientación, pues podemos responderles por correo electrónico.
2: Muchas gracias por acompañarnos en este podcast, en su espacio. Espero que se lo hayan pasado muy bien.
1: Claro, sí, muchísimas gracias a ti por invitarnos.
2: Para la próxima ya vamos a buscar más temas y que nos acompañen en esta mesa de debate. Ah. Claro que sí. Perfecto, pues, gracias doctora, gracias Sharon y gracias a ustedes por escucharnos hasta este punto. De verdad que el podcast no sería nada sin ustedes, cambia mucho el escuchar y el tener información. Y pues recuerda que la salud mental también es importante para todos hoy en día. Yo soy Génesis Zaine Silva. Y fue un gusto estar con ustedes. Nos vemos en un próximo episodio de Chao Iste. Adiós.
1: Adiós.
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1: ¿Qué pasó, mi pana? ¿Cómo está todo? 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
2: Bueno, brother, el que se fue.

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decir, porque voy a ser directo en cuanto a mi forma de hablar y sentir. 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
3: Amables oyentes, reciban todos un saludo fraternal de parte de su amigo consejero social y espiritual, el profesor Cristian, para llevarles una vez más, como todos los días, un programa más, Secretos de la Felicidad. Esperando que este programa sea del agrado de todos y que algunas personas de ustedes, especialmente las personas con problemas, pues tengan la oportunidad de encontrar en este programa la solución más rápida, más corta, más viable al problema que esté atormentando el feliz momento de tu vida. No importa las tragedias vividas en el ayer, no importan los traumas de la niñez, abandono de tu niño interior, pérdida de la autoestima o situaciones pasadas que te condenan a vivir de ingratos recuerdos. Si no eres feliz en tu hogar, tu vida vive de fracaso en fracaso, te andan mal los negocios, ¿por qué sufre tantas contrariedades en tu vida? Todas estas son señas inequívocas de que tú tienes tu suerte cambiada. Salga de duda, salga de preocupación, sufre moralmente. Ha trabajado mucho sin conseguir nada. El dinero no te rinde, no te luce, no te alcanza. ¿O sientes alguna influencia extraña en tu cuerpo o en tu hogar? ¿Tienes algún familiar o pariente descarriado en los malos hábitos? ¿Es alcohólico, drogadicto o padece cualquier otro mal? Si la enfermedad o el mal que tú padeces es natural o si es un mal puesto, también te diré quién te hizo el mal, quién te hizo el daño y por qué te lo hizo. Te mostraré la cara de la persona que te hizo el daño para que tú sepas de quién cuidarte, haciéndome una visita o escribiéndome una carta. No olvides que la carta debe de estar escrita con tu puño y letra, la fecha de tu nacimiento correcta y firmada con un seudónimo. 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
1: Una vez más, como todos los días, vamos a pasar a la sesión de grafología a través de la radio, exhortándoles a todas las personas que me han escrito su carta que mantengan una indudable espera. Todas las cartas serán leídas en orden de llegada.

0: En este momento abrimos el cofre de correspondencia para darle lectura y contestación a la primera carta que le toca participar en el bello día de hoy, a cargo de mi hermano, quien ya analizó las cartas, quien ya la estudió y que ya le va a dar respuesta a las mismas. Así que presten mucha atención, porque una de estas tantas cartas puede ser la suya. Y todas las personas que vengan a consulta a partir del día de hoy y todos estos días de esta misma semana, tráigase por favor un manojo de ruda o de albahaca y una veladora blanca para hacerle una limpia espiritual, para despojarle de su cuerpo, su mente y su alma, todo ese daño negativo que le ha atormentado y que le ha afligido. Mis queridos hermanos, vamos sin tiempo que perder a abrir el cofre de correspondencia.
1: Estamos altamente satisfechos por todas las cartas que nos están enviando. Mucha gente se está animando en escribirnos, como esta persona que me acaba de mandar este escrito. Dice: quiero una orientación, maestro, porque quiere poner un negocio. Hay un familiar de mi mujer que quiere asociarse conmigo. Yo tengo un dinero que bajo muchos sacrificios conseguí cuando estaba fuera del país. Y esta persona se ha acercado a mí y me dice que el negocio que vamos a poner va a tener un éxito total, ya que un hermano de él de la ciudad de Puebla tiene un negocio similar y le está yendo muy bien, maestro. Yo no sé de estas cosas que él me propone, pero quisiera que usted, con su conocimiento, me digan si este negocio que este hombre me propone es cierto o si vamos a tener fracaso o un éxito total como él me promete. ¿Qué debo de hacer para protegerme, maestro? Deme una orientación, se lo voy a agradecer. Le escribe usted bajo las iniciales El Hombre Dudoso. Querido hermano, pude comprobar, escuche usted, que después de las tempestades viene la calma. Usted en estos momentos, todas las energías están a su favor. Lo que le está diciendo esta persona, le está diciendo la verdad. El negocio va a ser un éxito total, ya que esta persona tiene mucho conocimiento en los negocios. Su hermano ha triunfado en la ciudad de Puebla, como él le dice a usted, pero déjeme decirle que hombre precavido vale por dos. Antes de usted instalarse en este negocio, es necesario que usted haga como hacen los agricultores. Primero, surcan la tierra, luego siembran el producto, lo están limpiando, lo fumigan, hasta quedar los productos allí. Se derivan lo mismo que tiene que hacer usted antes de instalarse en ese local comercial. Usted va a limpiarlo. Aquí nosotros le vamos a entregar algo especial para que usted lo pueda limpiar. De esta manera, nadie, ningún envidioso a usted podrá dañarlo, porque nos hemos dado cuenta que alrededor de su poblado, alrededor de su vecindad, sí verdaderamente existe muchas personas que lo envidian, incluso hasta en varias ocasiones han ido a hacerle préstamos. Pues usted, como es un hombre siempre chiviado, es un hombre que siempre está atento, pues nunca se deja. Entonces por ahí hay una serie de personas que cuando usted ponga ese negocio, pues usted no se la va a acabar. Pero esté tranquilo que usted va a progresar, usted es un hombre de mucho bien, usted es un hombre que siempre trata de buscar el pan nuestro de cada día. Todo le va a salir bien. Llévese de los consejos de este su servidor. Gracias por su carta. En este momento vamos a darle lectura, contestación a estas misivas que le tocan participar en el día de hoy, dándole las gracias a todas y cada una de las personas que han hecho que este programa pueda estar nuevamente a través de este día, de este espacio, ya que sin ellos no podríamos nosotros llevar a cabo este interesante programa que escuchan en este instante. Como esta carta que vamos a comunicarle lo siguiente, dice: maestro, yo tengo un problema que no me deja ser feliz. Pues yo puse un negocio, a lo primero me iba muy bien, yo vendía y tenía buenos ahorros. Pero resultó que a mi vida llegó una mujer y esta mujer comenzó a insistir, comenzó a provocarme hasta que me hizo tener relaciones con ella. Después, maestro, de tener relaciones con ella, yo estoy sintiendo una obsesión por ella que no me deja dormir. Ya siento apatía por mi esposa y a mis hijos. A veces, maestro, le voy a decir la verdad, lo desprecio. ¿Podrían ustedes decirme qué sucedió? El por qué esta mujer me buscó, siendo yo una persona casada. Ella dice que yo soy muy elegante, siempre me vive diciendo cosas. Pues ella dice que yo soy el amor de su vida. Maestro, la verdad es que no me exige dinero, nada. Tampoco me reclama, solo me dice que quiere estar conmigo en intimidad, que por favor la deje que sea su esposa y que deje a mi futura mujer. La mujer que me hace feliz, dice, es ella. Yo quisiera saber si es la verdad. Si lo que me dice esta mujer, maestro, es cierto. ¿Y cómo debo quitarme esta mujer? Ya que mi esposa, la verdad, no se lo merece. Que yo la traicione porque es una mujer muy buena. Es una mujer que se ha portado bien con mi mamá. La ha ayudado mucho porque mi mamá se encuentra muy enferma porque tiene 76 años. Ya no se puede valer por sí sola. Y por eso veo mal el que yo le esté haciendo eso a mi esposa. A veces siento arrepentimiento. Pero a veces siento esa obsesión por esta mujer porque la verdad me gusta bastante y me siento satisfecho, siento que me llena, maestro. Estoy en una confusión, estoy en un dilema. Por favor, ¿podría usted orientarme con su conocimiento? Le escribe a usted, hombre que quiere saber la verdad. Bien, querido amigo, este es su servidor quien le está hablando en estos micrófonos. En este instante me he dado cuenta de que esta mujer que usted me comenta que ha aparecido en su vida ha sido enviada por una persona que quiere verlo destruido y separado de su esposa, no tanto por usted sino por su esposa, porque lleva mucho rencor contra ella. Esta mujer, todo lo que usted le dice es cierto. Esta mujer está siendo pagada por un primo de usted, porque el primo suyo le tiene bastante mala voluntad primeramente a su esposa. Recuérdese de que el primo suyo tuvo un tiempo viviendo en su casa y después que tuvieron unos inconvenientes, pues tu esposa dijo que se tenía que ir de la casa, y desde ahí en adelante le agarró mucha voluntad para tu esposa, no simplemente contra ti. Entonces yo te voy a decir la verdad, que esta mujer, el cual usted conoció, trabaja en un bar y ella está recibiendo un dinero para provocar que usted y su esposa se separen. Querido amigo, querido hermano, la obsesión que está sintiendo por esta mujer es que ella a usted lo trata muy distinto a como lo trata su esposa, y en la intimidad ni se diga. Y es por eso que usted cada día sigue pensando en ella. Además, su primo le está haciendo oraciones, le está haciendo velaciones para que usted sienta lo que está sintiendo y sienta apatía por sus hijos y desprecia a su mujer. Pero no es porque esta mujer le conviene. Quiero comentarle, querido amigo, que debe ponerse usted abusado, ponerse en el camino con nosotros, y si usted quiere comprobar lo que le estoy diciendo en este instante, en estos micrófonos, coméntele esto a su compadre, que tiene la camioneta azul y que tiene un emblema en la parte trasera, y verás que cuando usted se la presente a él, él la va a reconocer inmediatamente y él le va a llevar donde trabaja en la noche. Usted no se ha dado cuenta que esta mujer únicamente lo ve durante el día y en la noche se desaparece. Es porque ella, hermano, trabaja en un bar. Todas las noches está recibiendo una suma bastante de dinero. Entonces su primo le está pagando para que se destruya su hogar solamente porque le tiene odio y rencor para su esposa. Se lo digo con tanta seguridad como saber que su hermano vive en la ciudad de Campeche y puso una ferretería y le está yendo muy bien. Y le dijo a usted que en el futuro usted podía poner un negocio similar, que contara con él y con su experiencia. Se lo digo para que usted conozca mis conocimientos y no se quede usted dejándoselo a la imaginación. Venga inmediatamente con nosotros para entregarle unos preparativos especiales para que destruya todas esas cosas negativas el cual a usted le están sucediendo, que a la vez parecen buenas, pero a la vez lo van a caer a usted en el abismo, va a perder esposa, va a perder todo lo que usted ha creado durante muchos años. Hermano, está en su criterio, si usted quiere seguir con esa mujer, siga, pero ya le acabo de comentar lo sucedido. Gracias por su carta, de todo modo, que Dios guarde, proteja y dirija su destino.
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Son las 6:33, 6:33 de este jueves, jueves 6 de agosto del 2026. Muy buenos días, ¿cómo están? Bienvenidas, bienvenidos a

0: Esta primera emisión a través de Bandolera 92.3 FM, le saludo con gusto y le presento las noticias más importantes. Y nos vamos directamente con la información. La presidenta Sheinbaum califica de exagerado el presupuesto que solicita el INE para el 2027. La UNAM rompe contrato con Territorium Life y ordena 3 auditorías por el examen de admisión. El Congreso de Veracruz aprueba el desafuero de 2 alcaldes de Movimiento Ciudadano. Salud confirma 33 casos de ciclosporiasis en México. Descartan contaminación en Taylor Farms. Mejora a 1.2% la expectativa de crecimiento económico para México en el 2026. Donald Trump acusa a México y a otros países de perjudicar a Estados Unidos con aranceles. Sheinbaum dialoga con el Vaticano sobre el desarrollo ético de la inteligencia artificial. La NASA alerta por el crecimiento del cinturón de sargazo en el Atlántico. La SEP busca reconvertir las escuelas militarizadas. México enfrenta a Panamá por el pase a la final de los Juegos Centroamericanos.
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0: Bueno, vámonos con las condiciones actuales. En Ciudad del Carmen, Campeche, tenemos en estos momentos una temperatura ambiente de 27 grados centígrados, 27 grados, una mañana con nubosidad. Y bueno, déjenme decirles que tenemos ráfagas de viento de hasta 30 kilómetros por hora. En lo que respecta a la calidad del aire, no tenemos problema, calidad buena en estos momentos en nuestra bella isla. Tenemos además viento del este-suroeste a 21 kilómetros por hora con ráfagas que alcanzan los 30 kilómetros. En lo que respecta a la humedad, 83% de humedad, la presión barométrica es de 1015 milibares. Para el día de hoy, temperatura máxima pronosticada de 32 grados centígrados. No va a ser un día tan caluroso, gran parte del día vamos a tener nubosidad y también ráfagas de viento. Más adelante les confirmo el pronóstico de precipitación para este jueves. Bueno, nos vamos ahora a Villahermosa, Tabasco, donde la temperatura ambiente registra 26 grados centígrados, una mañana nublada en estos momentos. Sin embargo, va a haber calor, recuperará la temperatura, 35 grados centígrados a la sombra, la temperatura máxima para el día de hoy, ráfagas de viento de hasta 32 kilómetros por hora. Sí están pronosticadas lluvias para la tarde-noche allá en la capital tabasqueña. No hay problema de contaminación en el aire, la calidad del aire es buena. En lo que respecta a la humedad, 83%. Nos vamos ahora a Campeche capital, San Francisco de Campeche, cielo soleado en estos momentos, 26 grados centígrados, temperatura máxima de 34 grados centígrados para el día de hoy, pronóstico de calor también, ráfagas de viento de hasta 24 kilómetros por hora, calidad del aire buena. En lo que respecta al viento, sopla del este a 24 kilómetros por hora las ráfagas. Así que en Campeche capital, La Blanca, Mérida, registra en estos momentos 25 grados, una mañana soleada. Déjeme checar la humedad, allá el tema, amanece muy húmedo, 90% de humedad en Mérida. Y bueno, en cuanto a la presión barométrica es de 1016 milibares. En lo que respecta al viento, sopla del este a 6 kilómetros por hora con ráfagas sí de 15 kilómetros de acuerdo a el monitoreo. La calidad del aire es buena, no hay problema por ahí. Y en lo que respecta a la temperatura máxima será de 34 grados. Están anunciadas lluvias en Mérida alrededor de las 5 de la tarde, tarde-noche. Vamos a esperar todavía que se confirme esto. Hay un 45% de probabilidad de lluvia en Mérida. Nos vamos ahora a Cancún, Quintana Roo, 27 grados, mayormente soleado, a la temperatura ambiente máxima de 33 grados allá en Cancún. Playa del Carmen, 27 grados centígrados, pronóstico sí de lluvias como a las 8 de la mañana, ráfagas de viento de hasta 15 kilómetros por hora, 35% de probabilidad de lluvia para el día de hoy en Playa del Carmen. Playa Car, 27 grados, la máxima será de 33. Isla Cozumel, 28 grados, soleado, la temperatura máxima de 30 grados centígrados, ráfagas de viento de hasta 16 kilómetros. Isla Mujeres, 28 grados centígrados, mayormente soleado, con temperatura máxima de 31, ráfagas de viento de hasta 18 kilómetros por hora. Y la Ciudad de México, 14 grados centígrados, una mañana con nubosidad, máxima de 24 grados, inminentemente será un día lluvioso allá en la CDMX, 55% de probabilidad de lluvia, se esperan lluvias a partir de las 6, 7 de la noche allá en la Ciudad de México. Bueno, vamos con los sistemas. En el reporte que emite la CONAGUA a través del Servicio Meteorológico Nacional correspondiente a las 6 de la mañana de este jueves 6 de agosto, el monzón mexicano va a ocasionar lluvias puntuales muy fuertes en zonas de Sonora, Chihuahua y Sinaloa, así como puntuales fuertes en Durango. Hay una vaguada en niveles altos de la atmósfera y un canal de baja presión que van a originar lluvias puntuales muy fuertes en zonas de Nayarit, Jalisco, Colima y Michoacán. Hay una circulación ciclónica en niveles altos de la atmósfera y el desplazamiento de la onda tropical número 25 que van a ocasionar lluvias puntuales intensas en zonas de Oaxaca y puntuales muy fuertes en zonas de Guerrero, Puebla, Veracruz y Yucatán. Así que para que lo tengamos muy en cuenta, esta circulación ciclónica en niveles altos de la atmósfera, el desplazamiento de la onda tropical número 25 que van a ocasionar lluvias puntuales intensas en zonas de Oaxaca y puntuales muy fuertes en zonas de Guerrero, Puebla, Veracruz y Yucatán. La señorita Wendy Comino me acompaña en los controles técnicos. Gracias, Wendy. La señorita Patti Contreras en la coordinación y producción. Soy Slips Pérez Rodríguez. Hay información importante que compartir con todos ustedes, ¿eh? Así que les invito para que permanezcan con nosotros. Muchas gracias a quienes amablemente nos brindan su atención, nos acompañan desde muy temprano a partir de las 6:30 de la mañana y siguen la transmisión por redes sociales. Les recuerdo que desde cualquier punto donde se encuentre usted nos puede escuchar a través de Ahora Noticias Radio en Facebook, en la página de Facebook, por YouTube, también ahí estamos en Ahora Noticias, el canal de Ahora Noticias, y quienes nos hacen el favor también de descargar la aplicación en iPhone, Ahora Noticias Radio, también le pueden decir a Alexa, Alexa, abre MyTuner Radio y reproduce Ahora Noticias Radio. Y ahí nos van a escuchar, sin problema alguno, también desde cualquier punto. Así que son las vías que tenemos esta mañana. Y les recuerdo que también contamos con la oportunidad de escucharnos a través de el 92.3 FM, frecuencia modulada, aquí en nuestra ciudad. Es una frecuencia que se va radiando, en la señal que se va radiando en nuestra ciudad. Sin embargo, si usted está en otro lugar, en otro municipio, en otro estado, nos puede escuchar a través de las vías que ya mencioné. Bueno, son las 6:42 a.m. Quiero recordarles, y bueno, para quienes nos amablemente nos escuchan todos los días, les recuerdo que tenemos un taller automotriz. 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

0: La presidenta Claudia Sheinbaum calificó como exagerada la propuesta de presupuesto presentada por el Instituto Nacional Electoral para el ejercicio 2027, al considerar que el monto planteado supera incluso el costo de la elección federal del 2024. Durante su conferencia, la mandataria señaló que el organismo electoral debe revisar sus proyecciones de gasto y ajustarlas a los principios de austeridad, que dijo deben prevalecer en todas las instituciones públicas. Sheinbaum sostuvo que el gobierno federal respeta la autonomía del INE. Sin embargo, afirmó que ello no impide expresar sus opiniones sobre el uso eficiente de los recursos públicos.
1: Están presentando una cifra 15 mil millones más arriba de lo que costó la elección de el 2024. Entonces nos parece que pues es exagerada. O sea, la elección del 2024 es similar a esta, pero además hubo impresión de boletas para senadores, impresión de boleta para presidenta de la República. Entonces, pues consideramos que es, en todo caso, es lo que costó la del 24 con la inflación del 25 y del 26 y del 27. Pero el pedir 15 mil millones de pesos más, pues nos parece exagerado, la verdad.
0: Dice la presidenta que parece que le parece exagerada la propuesta económica, lo que está planteando el INE para las próximas elecciones. Se gasta mucho en política en este país, de verdad. Para los pobres resultados que tenemos o para el nivel de políticos que tenemos, se gasta demasiado. Son las 6:46. Regreso en un momento con más información. Les recuerdo que estamos transmitiendo a través de Bandolera 92.3 FM.
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Oiga, son las 6 de la mañana con 49 minutos. Quiero recordarles que tenemos la oportunidad de recibir sus mensajes de texto a través del 938-156-9896. 938-156-9896. Vía WhatsApp, ahí nos puede usted escribir, nos puede enviar sus notas de audio. Ahí estamos pendientes de todo lo que usted comparta con nosotros. Bueno, el caso de la UNAM. La UNAM decidió romper el contrato con Territorium Life y ordenó 3 auditorías por el examen de admisión. La Universidad Nacional Autónoma de México anunció que concluirá su relación contractual con la empresa encargada de la plataforma utilizada para el examen virtual de ingreso a la licenciatura, luego de las irregularidades detectadas durante el proceso de evaluación. Además, el rector de la UNAM solicitó la realización de 3 auditorías, así lo dijo, 3 auditorías, para poder determinar la situación, el uso de recursos, revisar tanto el procedimiento de contratación como la ejecución del servicio y el uso de recursos destinados a este proyecto, cuyo contrato ascendió a 69 millones de pesos. La máxima casa de estudios explicó que el objetivo es garantizar absoluta transparencia y esclarecer cualquier duda relacionada con la aplicación del examen, que posteriormente fue cancelado. La institución reiteró que el nuevo proceso de admisión se desarrollará bajo condiciones que garanticen certeza, legalidad y equidad para todos los aspirantes. Con estas acciones, la UNAM busca recuperar la confianza de la comunidad universitaria y asegurar que los procesos de ingreso cumplan con los más altos estándares de seguridad y de transparencia. El Congreso del Estado de Veracruz aprobó el desafuero de 2 presidentes municipales emanados de Movimiento Ciudadano, MC, permitiendo que enfrenten los procesos judiciales que existen en su contra sin la protección constitucional que les otorga el cargo. La decisión fue respaldada por la mayoría de los legisladores, quienes señalaron que corresponde a las autoridades determinar la responsabilidad de los funcionarios. Por su parte, representantes de Movimiento Ciudadano criticaron la resolución y señalaron que vigilarán que los procedimientos se desarrollen con estricto apego a la ley y sin motivaciones de carácter político. El desafuero no implica una declaración de culpabilidad, sino que elimina la inmunidad procesal para que las autoridades puedan actuar conforme al marco legal. El caso continuará en las instancias correspondientes, donde se va a definir la situación jurídica de ambos alcaldes en relación a esto. Bueno, pues quiero decirle que los alcaldes que perdieron el fuero en Veracruz son de Movimiento Ciudadano, y bueno, pues tendrán que responder precisamente por las acusaciones hechas por la Fiscalía General de Justicia del Estado de Veracruz. De acuerdo con la información, el Congreso de Veracruz aprobó retirar el fuero constitucional al alcalde Raúl González Martínez de Ixhuatlán del Sureste y Bertín Bravo Montero de Úrsulo Galván. Esta decisión permite a la Fiscalía General avanzar con los procesos penales en su contra. En el caso de Raúl González Martínez, que es el alcalde de Ixhuatlán del Sureste, la Fiscalía lo investiga por su presunta vinculación como autor intelectual del secuestro y homicidio de la periodista Roxana Berenice Guzmán. En el caso de Bertín Bravo Montero, que es del municipio de Úrsulo Galván, la autoridad ministerial lo indaga por su presunta implicación en la desaparición del empresario minero Héctor Ramos Sánchez y su escolta Ignacio López. De acuerdo con la información que ayer se dio a conocer, el Pleno aprobó ambos dictámenes de la Comisión Instructora con 40 votos a favor y 8 en contra. El retiro del fuero no implica una sentencia de culpabilidad, sino el levantamiento de la inmunidad procesal para separarlos del cargo y permitir la acción penal de jueces correspondientes. El Congreso de Veracruz así le retiró el fuero a estos 2 alcaldes, uno investigado por desaparición y el otro por asesinato. Casi nada, ¿no? 2 investigaciones
que van a tener que ser profundizadas. Movimiento Ciudadano dijo que va a estar pendiente, no estuvo de acuerdo, pero la mayoría de los alcaldes, la mayoría de los diputados del Congreso de Veracruz votaron a favor de quitarle el fuero constitucional.

La Secretaría de Salud confirmó 33 casos de ciclosporiasis en México. Se ha descartado la contaminación en Taylor Farms. La Secretaría de Salud confirmó 33 casos de ciclosporiasis en México e informó que mantiene un seguimiento epidemiológico para identificar el origen de los contagios y evitar nuevos casos. Las autoridades precisaron que tras las investigaciones realizadas, no se encontraron evidencias que vinculen los contagios con productos procesados por la empresa Taylor Farms, por lo que se descartó la presencia del parásito en esa empacadora. La ciclosporiasis es una enfermedad causada por un parásito que puede transmitirse mediante alimentos o agua contaminada y cuyos principales síntomas incluyen diarrea prolongada, dolor abdominal, náuseas y pérdida de apetito. La Secretaría de Salud recomendó reforzar las medidas de higiene, lavar y desinfectar adecuadamente frutas y verduras, consumir agua potable y acudir al médico en caso de presentar síntomas. Las autoridades aseguraron que continuarán con las investigaciones y las acciones de vigilancia sanitaria para proteger la salud de la población y evitar la propagación de esta enfermedad. Hay que mencionar que, bueno, en Estados Unidos se han dado el mayor número de casos y es donde se ha generado todo el escándalo de estos casos de ciclosporiasis. Es llamada la diarrea explosiva. Son evacuaciones muy fuertes y que, bueno, generan afectaciones que incluso algunas personas lamentablemente han hasta perdido la vida. Así que la Secretaría de Salud ha confirmado 33 casos de ciclosporiasis en nuestro país.

0: Y por supuesto, este tipo de condiciones, de situaciones médicas, de afectaciones médicas, de salud, usted las puede, obviamente, primero tratarse con un médico, un especialista, y posteriormente, obviamente, si así lo considera el médico, hacerse un examen de análisis clínicos en el laboratorio para saber qué tipo de situación es la que está provocando esa afectación de salud. 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

El crecimiento en México mejora, por lo menos la proyección, la expectativa de crecimiento económico para este 2026 registró una ligera mejoría de acuerdo con las más recientes proyecciones. La estimación de crecimiento del Producto Interno Bruto para este 2026 aumentó a 1.2%, reflejando un panorama más favorable respecto a cálculos anteriores. Especialistas atribuyen este ajuste al buen desempeño de sectores como las exportaciones, la manufactura y el consumo interno, además de la estabilidad observada en algunos indicadores económicos durante los últimos meses. Aunque el crecimiento previsto sigue siendo moderado, analistas consideran que representa una señal positiva para la actividad productiva y para la generación de empleo en el país. Sin embargo, advierten que México aún enfrenta desafíos importantes como la incertidumbre en los mercados internacionales, las tensiones comerciales, la inflación y el comportamiento de la economía estadounidense, principal socio comercial del país. Los economistas coinciden en que mantener la estabilidad financiera y fortalecer la inversión pública y privada serán factores claves para consolidar una recuperación sostenida durante el resto del año. Bueno, pues ahí tiene usted en relación a estas proyecciones. Vamos bien, dirían por ahí, pero podemos ir

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0: Oiga, son las 7:08 a.m, 7:08 de este jueves 6 de agosto. Tengo mensajes que nos envían al 938-156-9896. Un saludo para Felicitas, la reina del totopo, ¿eh? ¿Qué hubo? Platanitos, papitas, ¡viva! Y esos totopitos que se nos podemos usar en los chilaquiles, ¿verdad? Gracias, Felicitas, aquí estamos pendientes. Dice, es un día más hermoso, lleno, un día maravilloso, hay que disfrutarlo como si fuera el último. Que Dios nos bendiga. Gracias, la reina del totopo. Por cierto, si él quiere totopitos, la pueden contactar. Dígale que va de mi parte para que le den buen precio, ¿eh? 938-182-4169. 938-182-4169. Felicitas, la reina del totopo. Gracias, Francisco, buen día. Aquí estamos checando también lo que nos comparte. 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Gracias una vez más. Hablamos de lo bueno que los taxistas, la mayoría siempre serán malos, nos comparten por acá. Otro mensaje. 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Gracias, Adolfo. Igualmente, un abrazo fuerte. Bendiciones. Un fuerte abrazo, buen día, dice desde la 23 de julio la familia Hernández Guerrero. Gracias, familia, por estar escuchando también. Feliz jueves, que este día te llene de buenas ideas, momentos bonitos y muchas bendiciones. Tú puedes, Dios ya abrió el camino, nos comparten este mensaje. Buenos días, para agradecer al licenciado Pablo por haber cumplido el sueño de nuestros jóvenes del fraccionamiento Puesta del Sol por la canchita de fútbol y el parque. Bendiciones. Hay una impresionante acción de gobierno que se implementó durante esta administración para recuperar espacios públicos. Eso hay que reconocerlo, ¿eh? Hay muchas canchas, espacios públicos donde nuestros chavos ya invierten más tiempo en jugar, en pasar un rato agradable haciendo deporte que en otras ociosidades. Buen día, Slips, para felicitar a mi hija María del Carmen porque hoy está de cumpleaños. Muchas felicidades, que pases un bonito día en familia. Nos escucha en Villas de San José. Dice, para que también la agregues para el pastel. Gracias, Isabel, un abrazo fuerte. Buen jueves, Dios es tan sabio y justo que todo llega en el momento indicado, ni antes ni después. Así es, Susana, un abrazo fuerte, cuídese. Dios sabe cuándo nos va a dar las cosas, ¿eh? Buen día, ¿nos podría apoyar para reportar la luminaria del poste de madera ubicado en la esquina 42B por 17A con lensa litral? Está fundida, una más en la lista sobre esta dirección. Con gusto tomamos nota de esto. Bueno, pues ayer nos reportaban de un accidente que se registró en la 47 con 54, un motociclista se vio involucrado. Gracias, Willy, estoy pendiente también ahí de lo que nos van compartiendo. Por acá también tenemos, dice, buenos días, aquí presente, escuchando las noticias. Gracias, muchas gracias a la persona que se nos regala aquí su mensajito. Por acá tenemos nota de audio, escuchemos.
1: Feliz jueves, lleno de bendiciones para ti, para tu auditorio. Por ahí no entiendo, la verdad no entiendo. No que son muy transparentes los políticos, muy acá. ¿Para qué quieren el afuero? ¿Para qué usan el afuero? No que son rectos, que ya no van a robar, que cero corrupción, que todo sobre la ley, transparencia y todo. Y veo que no, simplemente siguen con el afuero. Hay que pedir autorización para quitarle, hacer voto y más gastos para el país. Cuando dicen que el fuero ya no iba, pues bueno, aquí estamos jugando al gato y al ratón. Saludos cordiales.
0: Bien, gracias, gracias. Es un procedimiento legal, sí, y algunos señalan, bueno, pues los ciudadanos normales no tenemos fuero, ¿no? Cometes un error y vas para adentro. Buen día, en algún lugar de la colonia Morelos, degustando una torta de cochinita. Oh, miren nada más, presumido, ¿eh? Cochinita, bueno, un abrazo fuerte. Gracias, buen provecho, además, para quienes ya están desayunando tan temprano, pero está bien, no hay hora específica, ¿verdad? Hay que alimentar el alma

Oiga, por cierto, también quiero agradecer a quienes amablemente ahí están en comunicación con nosotros a través de la página de Facebook. María Sabina Aque, bendecido día para todos. Muchas gracias, María. Y también quienes amablemente ahí nos comparten sus comentarios. Además, quienes están pendientes de la transmisión. A todos. Ahí estoy. Muy atento a lo que nos van escribiendo también y a quienes amablemente nos escuchan desde cualquier parte de la República Mexicana. Ahí estamos, también quienes reaccionan. Bueno, son las 7 de la mañana con 14 minutos. Otra vez Trump. Sí, Donald Trump. De nueva cuenta cargó contra México y Canadá. El presidente de los Estados Unidos, Donald Trump, se refirió al, según él, al trato injusto que ha tenido, que le han dado otros países a Estados Unidos. De acuerdo con la información que recogen diferentes agencias de noticias, el presidente de los Estados Unidos aseguró que México y otras naciones han perjudicado durante años a la economía estadounidense mediante políticas comerciales y el manejo de aranceles. Durante sus declaraciones, el mandatario afirmó que su gobierno continuará impulsando medidas para proteger a la industria y a los trabajadores estadounidenses, al considerar que durante mucho tiempo existieron condiciones desfavorables para su país. Las declaraciones forman parte del discurso económico que Trump ha mantenido desde el inicio de su administración, centrado en fortalecer la producción nacional y revisar las relaciones comerciales con distintos socios internacionales. Hasta el momento, el gobierno de México no ha emitido una respuesta específica sobre estas nuevas declaraciones, aunque ambas naciones mantienen en una estrecha relación económica respaldada por el tratado entre México, Estados Unidos y Canadá. Así, otra vez, Donald Trump.

0: hago una pausa cuando son las 7 de la mañana con 16 minutos, pero antes.
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Bien, son las 7 de la mañana ya con 22 minutos, 7 con 22 de este jueves. Bueno, vamos a continuar con la información y más adelante también regreso con los mensajes que nos envían al 938-156-9896. Bueno, la presidenta Sheinbaum dialogó con el Vaticano sobre el desarrollo ético de la inteligencia artificial. La presidenta de México sostuvo una reunión con el secretario de Estado del Vaticano para abordar los retos que representa el desarrollo de la inteligencia artificial y la necesidad de impulsar un uso ético y responsable de esta tecnología. Durante el encuentro, ambas partes coincidieron en la importancia de que los avances tecnológicos estén acompañados por principios que protejan la dignidad humana, la privacidad, los derechos fundamentales y el bienestar de las personas. La conversación también incluyó temas relacionados con la cooperación internacional y la responsabilidad que tienen los gobiernos, las empresas y organismos internacionales en la regulación de las nuevas tecnologías. El desarrollo acelerado de la inteligencia artificial ha generado un amplio debate en distintos países sobre la necesidad de establecer normas que garanticen un uso seguro y transparente de estas herramientas. México y el Vaticano coincidieron en que la innovación tecnológica debe orientarse al beneficio de la sociedad y mantenerse siempre bajo criterios éticos y de responsabilidad.

0: Oiga, son las 7 de la mañana con 24 minutos. Algunos países en Europa están regresando a los libros. Es decir, están regresando al inicio, cuando estábamos en la era analógica, cuando no existían los dispositivos, las pantallas, los iPads. Varios países desarrollados, en especial en Europa, están reduciendo el uso de pantallas en las escuelas para regresar a los libros impresos y a la escritura a mano. Esta tendencia busca frenar la caída en la comprensión lectora y recuperar la capacidad de concentración de los estudiantes. Suecia fue el pionero en dar marcha atrás a la digitalización total, frenando el uso obligatorio de tabletas y destinando millones de dólares para reintroducir libros de texto de papel. Dinamarca reintrodujo manuales físicos y restringe fuertemente el uso de teléfonos en los colegios. Noruega es otro de los países que ha limitado los dispositivos digitales y mantiene la gran mayoría de sus escuelas primarias libres de teléfonos móviles. Finlandia revirtió sus políticas de digitalización temprana tras notar la baja retención de conocimientos y problemas de atención. Por su parte, Francia e Italia aplicaron restricciones y prohibiciones estrictas al uso de teléfonos inteligentes en los centros educativos, priorizando las agendas y libretas de papel. Pero, ¿cuáles son las razones principales de este cambio? Primero, mejorar la memoria. La lectura en papel activa de manera más efectiva los procesos cognitivos y de retención que una pantalla. Dos, una mejor concentración, es decir, menos distracción. Disminuye los problemas de atención y fatiga visual en los niños y adolescentes. En este sentido, está muy interesante esta medida que han tomado estos países, precisamente con la finalidad de revertir, en cierta manera, la digitalización. ¿Sí? Limitar el uso de teléfonos celulares, de dispositivos, y regresar a lo convencional, al tema de poder tener una mejor experiencia sensorial, el tacto, el olor del papel, la posibilidad de subrayar o escribir al margen, hacen que la lectura pueda resultar más satisfactoria para muchos lectores. En sistemas educativos se ha reforzado el uso de libros impresos porque docentes e investigadores consideran que favorece el aprendizaje en ciertas etapas, sobre todo en etapa de niño. Esto no significa que el libro electrónico esté desapareciendo. En realidad, en la mayoría de los países, ambos formatos conviven, tanto el libro digital como el libro físico. Pero es muy interesante todo esto que se está dando en países que están desarrollados, porque detectaron que los alumnos no estaban desarrollándose de manera adecuada. No se trata que abandonen la tecnología, sino que se corrija el uso excesivo de las pantallas y se recupere el libro impreso. Por ejemplo, les decía yo que Suecia es el caso más citado porque, tras años de apostar fuertemente por las tabletas y los materiales digitales, el gobierno sueco decidió reforzar el uso de libros de texto físico, la lectura diaria y la escritura a mano. Además, ha destinado importantes recursos para que las escuelas compren libros impresos y cuenten con bibliotecas escolares mejor equipadas. Finlandia nunca dejó completamente los libros físicos, pero ha impulsado un enfoque más equilibrado. Aunque mantiene un alto nivel de digitalización, muchos docentes, Muchos han reducido el tiempo frente a pantallas, especialmente en los primeros años de educación, privilegiando el uso de libros impresos cuando favorece el aprendizaje. Noruega, pues, también mantiene una estrategia híbrida. Las escuelas combinan recursos digitales con libros de texto impresos y existe una creciente énfasis en la lectura profunda y la comprensión lectora. Insisto, ¿por qué están haciendo esos cambios estos países? Bueno, pues porque se detectó una disminución en la comprensión lectora en algunos grupos de estudiantes. Las investigaciones muestran que el papel favorece la concentración y la memoria en lecturas largas. El exceso de tiempo frente a pantallas puede afectar la atención y aumentar la fatiga visual. Y obviamente, pues los gobiernos lo que buscan es fortalecer habilidades básicas como leer, escribir y razonar antes de depender de herramientas digitales como la IA, que hoy en día pues queremos todo y ya se lo pedimos a IA, ¿no? Inteligencia artificial, no sé la receta, pues no me acuerdo, pregúntaselo a IA, ¿no? Hazme una receta de estofado y ahí te va diciendo. Es todo un tema esto, ¿eh? De la inteligencia artificial. Y precisamente quiero decirles que en el caso de México busca también regular el uso de dispositivos. Sería muy importante regular el uso de dispositivos. Hay que ver si esta propuesta tiene una buen término, llega a buen puerto. De acuerdo con la información, hay un debate que se ha impulsado por parte del gobierno de México, el gobierno de la presidenta Sheinbaum, en el uso de dispositivos electrónicos. Las razones pues sería pues, obviamente reducir las distracciones en el aula, mejorar la comprensión lectora, proteger la salud mental, fomentar la convivencia y disminuir la dependencia tecnológica. Vendrá obviamente en su momento todo un debate en relación a qué es lo más conveniente, pero pensemos un poquito en nuestra vida diaria. En el caso de nosotros, bueno, pues ya sabemos que tenemos que, como trabajamos en la comunicación, pues tenemos que estar permanentemente usando el dispositivo, checando obviamente la información que va surgiendo, y pues es parte también del costo que tenemos que pagar. Ya algunos jóvenes hasta desde temprana edad usan lentes, quienes están inmersos en los diseños, etcétera, pues obviamente tienen ya fatiga visual y al final del día se desarrollan algunas condiciones visuales adversas, por lo que se tiene que recurrir de los lentes, ¿no? Pero nuestros jóvenes, algunos de ellos hacen uso desproporcional del dispositivo. ¿Cuántas veces estamos ahí? ¿Cuántas horas pasa su hijo en el dispositivo, en el celular? Ahí, jugando, checando en redes sociales. ¿Cuántas horas? ¿Cuántas? ¿Ya se lo ha preguntado usted? Bueno, son las 7 de la mañana con 33 minutos.
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0: Oiga, son las 13 horas, perdón, las 7 de la mañana con 40 minutos, estoy pensando en el noticiero de la una. Son las 7 de la mañana con 40 minutos, 7 con 40 de este jueves, 6 de agosto. Voy a ir con los mensajes que nos comparten. Sí, todo un reto el tema de los dispositivos. Por acá dice, buen día, Slips. A ver, escuchamos.
1: Un comentario, todo esto que están haciendo los gobiernos de controlar el uso de los móviles, la IA y todo eso, no es más que para a su conveniencia del gobierno. El gobierno nunca se va a preocupar por el bienestar del pueblo. ¿Sí? Si eso fuera, realmente México no estuviera ahorita en los problemas de secuestro, de extorsión, ¿sí? Entonces el gobierno no, todo es para beneficio del gobierno, esto que están haciendo, ¿sí? Porque no quiere que lo juzguen, no quiere que los estén que le saquen sus trapitos al sol, ¿verdad? Pero ellos sí usaron la plataforma y todas las redes sociales, ¿verdad? Que hasta decían, benditas redes sociales. Pero ahorita como la gente pues ha despertado y con todos los problemas que están pasando en México y la crítica surge, ya no les gusta. Pero antes cuando ellos estaban en contra del otro gobierno que había, que le llaman ellos los neoliberales, ahí sí, benditas redes sociales, ¿verdad? Pero ahorita como las benditas redes sociales también ya le tira a ellos, ya quieren regular, quieren callar esas voces. Ese es mi comentario, porque para el bienestar del pueblo para nada se preocupa el gobierno. Están apretando tuerca, pero todo en beneficio de ellos. Mi comentario. Espero no tocar fibras sensibles ahí para algunos politiquillos.
0: Bueno, muy bien, muchas gracias. Por acá nos comparten, dice, buenos días, Steve. Aún no se llevan el refri viejo que dejaron los vecinos puercos en la escuelita de especiales de niños que están en Maderas, calle Siricote. Caray, qué gente, Slips. Sí, muy lamentable que haya malos ciudadanos. Déjenme por acá revisar ese tema. Buen día. A nosotros también nos hubiera gustado que tuviéramos una cancha en el Parque Ecológico Herbe de Nacozari, pero esa cancha tiene tiempo a obscuras y ya tiene mucho tiempo que lo he reportado. Ahí vienen los jóvenes a jugar a oscuridad. Déjenme revisar esto también. Buenos días por acá. A ver, reviso esta información que me mandan. Slips, ¿habrá un programa igual para el divorcio? Mi expareja y yo estamos de acuerdo para el divorcio, ya que duramos 7 meses después que nos casamos y nos separamos. Pues si no hay hijos es mucho más fácil, ¿eh? Es mucho más sencillo el tema. Buen día, ¿qué tan cierto es esto? A ver, reviso en un momentito más esto que me están enviando. Buen día, ¿me puede felicitar a mi sobrino que hoy cumple años? Se llama Luis Alejandro Villafán Cornelio, le pido lo tome en cuenta para el pastel, gracias. Claro, por supuesto. También dice, en nuestro país, ¿quién autorizó el uso del 100% del equipo con tecnología de educación? Ahora los libros son utilizados. Si alcanzó como apoyo, nos comparten por acá la opinión. Dice, buen día, que mi hija va a cobrar la beca, pero la verdad no sé qué día le toca. Ella comenzó con la G. Si se refiere a la beca Rita Cetina, que es el apoyo para los útiles escolares, ¿a esa se refiere? Déjenme por acá dar el calendario y ver en qué situación vamos. Es agosto, aquí lo tengo. Hoy estamos a jueves 6, le toca la letra G. Ahí se lo acabo de enviar, letra G. Por acá dice, buen día, SD, para reportar esta luminaria que está fundida, Colonia Estrella, San Juan, por Rosas, gracias. Qué bueno que están haciendo todo eso en Europa, es lo mejor, todo debe ser normal como debe de ser. Es mejor que regresen al antiguo método, decía mi madre, tú vas a la escuela a aprender y no a distraerte. Y los padres deben de hacer conciencia que sus hijos están en el plantel de estudios dedicados solo a adquirir conocimientos para su desarrollo. Deberían de implementar cero dispositivos en aulas de clases y solo permitirlo en sus horas de recreo o Dice en el receso y a la salida que los padres soliciten número fijo del plantel y en caso de una emergencia comunícate a la institución. Nos comparten este mensaje. Yo me acuerdo mucho cuando, bueno, a nosotros nos tocó la época analógica también y la digital, de hecho la época híbrida que se le llama, pues salías con la bendición de Dios, ¿no? Ahí te ibas a la escuela. ¿Qué había dispositivo? ¿Qué? Nada. Ahí, que Dios te bendiga, nos vemos a la salida, te decían. Y ya cuando llegabas, me acuerdo que pasaban muchas cosas. Bueno, no voy a entrar en nostalgia porque no es la intención, pero me acuerdo mucho cuando llegaba el telégrafo, ¿no? El telegrafista, ese es el término correcto. Ya tienes un telegrama, ¿no? A veces era un giro, ya recibes la lana, ¿no? Y cuando llegaba el correo, ¿cómo le esperaba uno, ¿no? Al correo. O te llevaban el paquete, ¿no? De lo que te enviaban. Y era una alegría, ¿no? Y esperaba uno. Hoy, bueno, pues ya sabemos que el correo electrónico, bueno, incluso ya muy pocas personas usan el correo electrónico, hoy todo por WhatsApp. Mándame el PDF, te doy mi correo. No, no, no, mándamelo por WhatsApp inmediatamente. La fotografía, te la mando por WhatsApp. Es instantáneo. Tenemos rapidez, prontitud, sí, pero también hemos despertado esa ansiedad. ¿A poco no les ha pasado algo? Llévate el celular por si te pasa cualquier cosa. Por si te pasa cualquier cosa. Y ahí nos quedamos entonces, ¿no? En activar los sensores, los temores, los miedos. Y de repente ya uno anda ansioso cuando, ¿y es que, y qué pasó? Es que mi celular no lo encuentro, no encuentro mi celular. Oye, bueno, luego ven, no, es que tengo que salir, o sea, yo no puedo salir sin mi celular. O les voy a dar otro tip, otra situación, ¿no? Y me ha pasado a mí. Yo les soy muy honesto, cuando me desconecto. Es decir, hago una actividad y dejo por ahí el celular y de repente encuentro tantos mensajes y uno que otro reclamo. Es que te mandé mensaje hace una hora. Pues sí, pero es que desde hace una hora estoy ocupado en otras actividades. Y te estoy contestando ahorita porque acabo de tomarme el tiempo de ver los mensajes. Entonces, somos muy ansiosos. O de repente, es que te mandé un mensaje y no me lo contestaste y vi que te conectaste. Pues sí, porque revisé todos los demás y para darte a ti una respuesta me lleva un poquito más de tiempo. Voy a analizar, voy a comprender lo que me estás solicitando y lo vemos. Y somos muy ansiosos, ¿eh? Y Dios nos guarde en el tema de pareja, ¿no? Óyeme, te conectaste a las 10 de la noche, te despediste de mí a las 9:30, ¿eh? Y me dijiste que ya te ibas a dormir y a las 10 todavía estabas conectado o conectada. ¿Qué estabas haciendo? ¿Con quién estabas? Y ahí empezamos. ¿Y dónde quedó el individualismo? ¿Tu parte privada? Bueno, sí, a lo mejor me despedí de ti a las 9:30 y atendí otros mensajes a las 10. ¿Pero con quién? ¿Por qué? Porque es parte de mi personalidad, porque quiero contestarles ahora, porque... ¿A poco no? ¿A poco no? ¿O estoy mintiendo? Hay algunas personas que son así, ¿no? Es que te mandé un mensaje. Me dicen, eso ya es ser tóxica. Pues hay muchos tóxicos también, ¿eh? Hay mucha toxicidad, tanto en el sexo masculino como en el femenino. Son las 7 de la mañana con 49 minutos. Regreso en un momento, pero antes...
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Oiga, son las 7:54 a.m. 7:54, buenos días. Dice, el uso del celular no será aplicable porque los papás se los dan a los niños para entretener. Eso es lo malo. Sí, desafortunadamente prefieren que el niño se ahí pase muchos tiempos sin poder incluso convivir con ellos. Saludo a mi señora esposa, la profesora Carla Barrón, la mejor maestra de la UTEC. Ya rumbo 14 años de casados. Muchas felicidades. Dice por acá, buen día. Mi mujer es más tóxica que Chernobyl. Ah, pero no me pone el nombre de la mujer, ¿no? No va a ser que hoy duerma en el patio. Buenas tardes. Se supone que todas las escuelas de todo nivel reciben presupuesto federal. Nos comparten este mensaje. Buen día, Slips. Reforma del Cerezo, la 050. Nos mandan ahí imagen de la combi, de esta combi. También por acá dice, buenos días. Para reportar un poste del ayuntamiento desde el 7 de mayo, lo reporté y hasta la fecha hoy no han venido. El número de reportes es 8310. Déjeme revisar ahí con la gente del alumbrado público. Yo tengo 63 años, viví todo ese tiempo. Hoy si no tienen un celular se desesperan. Antes hasta llegabas, sabías, estabas bien, una carta tardaba 15 días y eso sí llegaba hoy. Y se acabó todas con convivencia que había también combinados. Hoy hasta los jóvenes son de cristal, nos mandan aquí este mensaje. Buen día, no sé si me recuerda, ayer escribí pidiendo apoyo para unos análisis para mi mamá, por favor. Sí, ya estamos aquí trabajando en relación a esto. En el transcurso de la mañana se deben de comunicar con usted. Para que no te vean a qué horas te conectas en WhatsApp, te vas a ajustes de WhatsApp, de ahí privacidad, de ahí confirmación de lectura. Ajá, empieza usted a dar ideas. Sí, pero a ver, ¿qué tiene que ver? O sea, a ver, me conecté a las 10, me conecté a las 9. Bueno, pues es parte de algo normal, imagínese. Ya empieza uno a ocultar cosas. Pues ¿para qué, no? Pues a ver. Pero sí, en plena misa les dan el celular y en toda la misa nos comparten también. Buenos días, igual está fundido y el número del poste es 17238 en la colonia 23 de julio en calle Caoba, nos reportan alumbrado público. También por acá, dice, buenos días, un favor, salúdame a mi nieto William Pérez, que ayer cumplió 5 años, de su abuelo Lázaro Pérez Pérez, con las Villas de San José, número 113. También buenos días, voy a compartir mi temática que llevé a cabo con mis hijas. Un día a la semana las llevaba a interactuar a la biblioteca, que se distrajeran un poco, y me sirvió mucho más para la lectura y la comprensión. Muy bien por usted. Dice, buenos días, para felicitar a la señorita Yamilet Lascano Rosado, que está cumpliendo 15 años de vida, de parte de sus tíos y primos, y decirle que la queremos mucho, es una buena niña. Apúntala para el pastel, por favor. Muchas felicidades. Por acá nos comparten, dice, buenos días, saludos para todos. Lastimosamente es así, la tecnología nos ayuda mucho, pero se está utilizando para hacer más daños que beneficios. Saludos a Yarly, David, Katzin, May, buen servicio de InDrive, nos comparten. También por acá, buen día, Slips. Bajo la lógica de no educar en las nuevas tecnologías, entonces aplicando esa misma lógica, el que inventó la rueda habría dicho que no se inventan los aviones porque era tecnología nueva, y que el invento del fuego hubiera dicho que no se inventara. No, son contextos totalmente distintos, diferentes. Buen día, disculpe, no escuché algo referente a divorcios, por favor, ya que tengo 30 años de separada con la persona que me casé. ¿Pero qué, se quiere divorciar o qué? A ver, ¿quiere formalizar su divorcio? Una persona que nos dijo que si había algún programa para divorciarse, ¿no? Que ya tenía en buenos términos. ¿Eh? Divorcio Express, sí. Sí hay esa figura de divorcio Express, siempre y cuando obviamente no haya hijos, porque ahí ya cambia todo el tema. Buen día, Steve. Muy buen tema de la UNACAR. Dice, pero solo la UNACAR, todas las escuelas, no solamente la UNACAR, te pongo por ejemplo el de la ETI 21, la directora, de que ese día y de noche no hay hambre para otros, está bien. Bueno, a ver, es que póngame bien clarito, mándeme una notita de audio para ver qué es lo que quiere expresar. Buenos días, quiero mandar saludos a mi esposa, hoy cumpleaños, de Dora María Vadillo, de parte de Gregorio. Bueno, muy bien, muchas felicidades también para la cumpleañera. Bueno, parte de los mensajes que nos envían esta mañana. Son las 7:59.

0: Oiga, quiero recordarles para aquellas empresas, aquellas instituciones que no pueden dar a conocer datos personales. Y lo quiero decir de manera muy, muy clara, porque hay una ley que establece precisamente la protección de datos personales en posesión de particulares. Entonces, me mandaron por aquí una imagen de una escuela privada que dio a conocer dio a conocer el resultado de las becas. Voy a decir el nombre de la institución porque no me parece correcto que exista esta información. Me dicen que es la Universidad Mundo Maya, Campus Carmen. Emitió un resultado de solicitud de becas julio a diciembre 2026-2027. Y está bien que publique que haga la publicación de las becas que otorga. Lo que no está bien es que exponga los datos personales. Ahí me mandan el número de matrícula y el nombre de la persona, así como el dictamen. Con la matrícula y con el dictamen está bien. Con eso, solamente poner nombres, y si no tienen la autorización, estaría violando la ley federal de que resguarda los datos personales. Mucho cuidado con eso, de verdad, porque todos tenemos la obligación de respetar, sobre todo cuando hay datos sensibles, ¿no? En este caso, pues el nombre de una persona con mucho mayor detalle. Acuérdense que hay una ley federal de protección de datos personales en posesión de particulares. Tanto las instituciones públicas como las privadas que recaban los datos están sujetas a esta ley. Si los estudiantes otorgaron su consentimiento para que sus nombres y resultados fueran publicados en un medio público como Facebook, tienen que haber firmado una carta precisamente donde están autorizando esto. Entonces, tengan mucho cuidado, por favor, sobre todo para la gente de instituciones públicas, que es lo que normalmente se hace, incluso en los exámenes de admisión. Se pone el número de matrícula y el estatus, se fue aprobado o rechazado. Y en este sentido es como la gente interesada pues puede corroborar, identificar si fue aprobado o si es beneficiario de alguna beca. Pero no se debe de poner los datos de la persona, sobre todo si no hay un consentimiento expreso del interesado, de la interesada o del interesado. Mucho cuidado con esto, por favor. Para la gente que me mandó esta imagen, si está bien, no está bien. Por lo regular debería de darse, publicarse solamente la matrícula y el estatus nada más, ¿no? Para no exponer precisamente datos personales. Bueno, son las 8 de la mañana con 3 minutos. Regreso en un momento, pero antes quiero recordarles que My Cake tiene rico horneado de casa.
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0: Vamos a hacer enlace cuando son las 8 de la mañana con 8 minutos hasta la mañanera, hasta la conferencia de prensa presidencial.
1: Como recordarán, la doctora Sheinbaum nos encargó a la CECITI que convocáramos a un grupo de expertas y expertos para analizar la factibilidad de aprovechamiento del gas natural proveniente de diferentes yacimientos. El propósito fue realizar una evaluación rigurosa de las técnicas de exploración y extracción, así como sus posibles implicaciones ambientales, sociales y económicas. También se revisaron las normas estándar para protección ambiental y experiencias internacionales. El trabajo de la comisión que continúa confirma la importancia que le da nuestra presidenta a que la comunidad científica participe en la toma de decisiones públicas que deben sustentarse en evidencia, protejan el medio ambiente y generen un mayor beneficio para el pueblo de México. Para desarrollar su análisis, el grupo se organizó en 4 comisiones. La Comisión de Ingeniería estudia, continúa con esto, las características de los yacimientos y las técnicas disponibles para su exploración y extracción. La Comisión de Agua analizó la cantidad de agua requerida, su disponibilidad y fuentes de suministro. También evalúa sus posibles efectos sobre las reservas, su comportamiento en el subsuelo y las alternativas para su tratamiento y reutilización. La Comisión de Impacto examinó las implicaciones ambientales, sociales, económicas y para la salud. Está considerando también los posibles efectos sobre el suelo y el aire, los riesgos ecológicos, la seguridad laboral y el ordenamiento territorial. La Comisión de Planeación y Prospectiva evalúa la viabilidad económica y social, los aspectos financieros y el marco normativo. También analiza alternativas para reducir la demanda, mejorar la eficiencia en el consumo y disminuir la dependencia del gas importado. Como parte de este proceso, se realizaron mesas de diálogo con la Secretaría de Energía, con Petróleos Mexicanos, la Comisión Nacional del Agua, la Secretaría de Medio Ambiente y Recursos Naturales, así como con especialistas de Estados Unidos y Canadá. Estas mesas permitieron contrastar información, incorporar la experiencia de las instituciones responsables y fortalecer el análisis. A continuación, les presentaremos los principales hallazgos y recomendaciones de esta primera fase. Quisiera, sobre todo, agradecer a los 54 científicos, que aquí están muy bien representados, que aportaron su conocimiento y experiencia con este esfuerzo nacional. Quisiera destacar la importancia de que este grupo de científicos, tecnólogos y humanistas tenga ya las propuestas, las observaciones, el análisis, y que todo fue por consenso. Eso no es fácil en ciencia, las discusiones son muy amplias, y cuando discuten entre científicos, pero además con tecnólogos y con humanistas, es complicado. De manera que sí quiero hacer un agradecimiento muy claro en el trabajo que han realizado y que están conscientes de que es un servicio para el país. También ellos me pidieron que señalara que se sienten orgullosos y con un compromiso con la doctora Sheinbaum de porque los haya convocado para tomar en cuenta en una decisión tan importante como la que estamos viendo. Este informe no representa un punto final, sino el inicio de una ruta de trabajo continuo. Este grupo mantendrá un seguimiento constante sobre estas recomendaciones, integrando nuevas evidencias y colaborando estrechamente con todas las instituciones involucradas. El objetivo es tomar la mejor decisión para México, una decisión que atienda las necesidades energéticas del presente, proteja al medio ambiente y contribuya a un futuro sustentable, soberano y con bienestar. Muchas gracias. Gracias, presidente. Entonces, tiene la palabra. ¿Tú sigues? Sí. Gracias.
0: Bueno, pues acabamos de escuchar a Rosaura Ruiz, quien es la secretaria de Ciencias, Humanidades, Tecnología e Innovación. Presentó los avances de la comisión para evaluar la viabilidad del fracking en México. La viabilidad del uso del gas no convencional, la cual dijo se dividió en 4 secciones para realizar su labor: ingeniería, agua, impacto, planeación y prospectiva. Bueno, pues este es parte de lo que se está dando a conocer esta mañana en la conferencia de prensa de la presidenta Sheinbaum. Bien, vamos a continuar con los mensajes que nos envían y también notas de audio. Muchas gracias a todos por la confianza. 938-156-9896 es el número para recibir sus comentarios, sus puntos de vista.
2: Buenos días, Lid, buenos días. Hay un llamado para el dueño de la globería, el cafre que tiene de chofer, no sé, trae una camioneta de la marca Peugeot que se viene metiendo desde la UNACAR como loco. Trae esa camioneta, es una camioneta familiar y se viene metiendo por toda la calle. Se abre, se mete, se quita uno, quita el otro. A mí me rebasó, me mojó el vehículo porque pues viene como loco. Hay un llamado para ese negocio de la globería.
0: Bueno, pues

0: 10. El tema es que mandan a una persona ya mayor y sus modos no son los correctos, y uno, por no ser grosero, lo ignora. Otro tema es que si le pides el ticket del estacionamiento, te da uno foliado, sellado y firmado con fecha de diciembre del 2025, y si lo cuestionas, se molesta y te dice que vayas a reclamar al palacio, que él es solo un empleado. Nos mandan este mensaje. Buen día. Hace tiempo platicaba con una maestra cubana y le preguntaba por qué hay destacados médicos en Cuba a pesar de las carencias, y me comentó que parte de eso es que no hay internet. Si quieres investigar algo, tienes que ir a la biblioteca y buscar en libros, y pues es comprensión lectora. Muy interesante este punto de vista. Bueno, son las 8 de la mañana con 15 minutos. Regreso en un momento, pero antes quiero recordarles que tenemos un lugar donde se come rico, y bueno, el pollo empanizado está de primera.
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Bien, son las 8 de la mañana con 20 minutos. La Secretaría de Marina continúa implementando acciones para mitigar la pesca ilegal en Ciudad del Carmen. A través del sector naval de Ciudad del Carmen se emitió un comunicado en el que se da a conocer que personal de Inspección Federal de Pesca número 15, en coordinación con la Comisión Nacional de Acuacultura y Pesca, realizaron labores de inspección y vigilancia para prevenir y combatir la pesca ilegal no declarada y no reglamentada, esto en zonas marítimas y terrestres del municipio. Durante los meses de junio y julio del presente año, se abarcó un área de vigilancia en materia de pesca de 1.812 kilómetros terrestres y 3.120 millas náuticas a través de 7 elementos navales y 2 oficiales federales de pesca. Lo anterior derivó en la inspección de 17 vehículos y 4 embarcaciones, así como la revisión de más de 6.000 kilogramos de producto pesquero. Asimismo, se retuvieron precautoriamente 14 redes que por sus características físicas están catalogadas como artes de pesca no permitidas, un vehículo y 350 kilogramos de escama marina, por no contar con la documentación que acredita su legal procedencia. Relativo al programa permanente de vinculación y acercamiento con el sector pesquero, se efectuaron 7 pláticas de concientización en las que participaron más de 100 personas, entre ellas presidentes de uniones de pescadores, integrantes de cooperativas pesqueras, permisionarios y pescadores. Con estas acciones, dice la Secretaría de Marina, reafirma por medio del acercamiento y concientización del sector pesquero la labor. Así que bueno, de acuerdo con la información, durante los meses de junio y julio se pudieron inspeccionar más de 1.812 kilómetros terrestres y 3.120 millas náuticas a través de 7 elementos navales y 2 oficiales federales de pesca. Lo anterior se derivó en la inspección de 17 vehículos y 4 embarcaciones, así como una revisión de más de 6.000 kilogramos de producto pesquero.

Este mes, durante este mes de agosto, el gobierno municipal va a iniciar trabajos, acciones de infraestructura urbana. Se contempla pavimentación con concreto hidráulico en la calle 37, entre calle 34 y 46 de la colonia Tecolutla. En el Guanal también, la construcción de pavimentación con concreto hidráulico estampado en la calle 20, entre 25 y 17, en el Guanal. La construcción de pavimentación con concreto hidráulico en la calle 42, entre avenida Aviación y calle 33 de la colonia Cuauhtémoc. La construcción de techado en bienes públicos en Carmen, localidad El Sacrificio. También en la comunidad de Murallas de Campeche se van a realizar acciones también en el techado en bienes públicos. La construcción también de techado en bienes públicos en la localidad de Fernando Foglio Miramontes, además de la construcción de pavimentación con concreto hidráulico en la 35C entre 66 y 64 de la Fátima. En Arcila también la construcción de pavimentación con concreto hidráulico de la calle Perla entre las calles Belisario Domínguez y Río Candelaria. La construcción de pavimentación con concreto hidráulico de la avenida Paseo del Mar entre calles 80 y Sardina en la colonia Justo Sierra. La construcción de pavimentación con concreto hidráulico en la calle Andaluz, en la colonia El Potrero. Todas estas acciones que forman parte de el programa de obras que impulsa el Ayuntamiento de Carmen y son obras que están contempladas para este mes de agosto. Se sigue avanzando de manera importante en la pavimentación con concreto hidráulico en diferentes vialidades. La realidad es que cada vez son menos las calles que quedan ya para poder terminarse con concreto hidráulico. Se ha avanzado de manera significativa, de manera importante, para tener calles, sí, con mayor durabilidad. El concreto hidráulico nos permite tener mayor resistencia ante las inclemencias de pues el deterioro del manto freático, que obviamente es mucho más sensible la pavimentación normal, ¿no? Así que con concreto hidráulico vienen estas acciones que se han anunciado en este mes, para este mes de agosto. Quiero también comentarles que fueron inauguradas dos nuevas canchas sintéticas en el CEDAR Carmen. La presidenta municipal de Carmen, Priscila Isabel Heredia Novelo, inauguró dos nuevas canchas sintéticas de fútbol, infraestructura deportiva que contribuirá al desarrollo del talento local y brindará mejores espacios para la práctica del deporte. Durante el evento, la alcaldesa destacó que estas nuevas instalaciones fomentarán la convivencia, el trabajo en equipo y el sano desarrollo de niñas, niños y jóvenes del municipio. La inauguración se realizó con la participación de autoridades estatales y municipales en el marco del Mundialito Social, iniciativa que busca fortalecer los valores, la inclusión y la integración comunitaria a través del deporte. Con estas acciones, el gobierno municipal reafirma su compromiso de impulsar espacios dignos para la formación deportiva y promover actividades que contribuyan al bienestar de las nuevas generaciones. Esto en estas dos nuevas canchas sintéticas en el CEDAR Carmen, estas canchas que forman parte ya de una robusta infraestructura deportiva que va a contribuir al desarrollo del talento local, y ojalá que cada vez sean más jóvenes los que acudan a estos lugares, que dejen los vicios, que anden por ahí de andar de ociosos y tengamos, digo, afortunadamente tenemos un buen número de canchas. Ahora lo importante es que vayan y que practiquen deporte, eso es importante. Y bueno, también les comento que quedó abierta ya la circulación vehicular en el primer tramo de la calle 49 entre la calle 26 y la, es la 36, ¿verdad? La 36 a la altura de la primaria Benito Juárez. Ya quedó lista, esta vialidad, ahora pavimentada con concreto hidráulico, ofrece mejores condiciones de movilidad, seguridad y durabilidad para quienes transitan diariamente por la zona. Así que, qué bueno, nos da mucho gusto que además ya esta otra calle se incorpora al buen número de calles con concreto hidráulico en Ciudad del Carmen.

0: La Fiscalía General del Estado de Campeche dio a conocer a través de un comunicado que, derivado de las acciones de búsqueda realizadas el 4 de agosto en el municipio de Palizada, en coordinación con la Comisión Local de Búsqueda de Personas del Estado de Campeche, fue localizado el cuerpo sin vida de un masculino. Las labores se efectuaron como parte de las investigaciones iniciadas por el reporte de no localizado de Rafael Gómez Jiménez, quien fue visto por última vez el 31 de julio del presente año, cuando salió del rancho donde laboraba, en la localidad de Adolfo López Mateos. Tras el hallazgo, personal de la Fiscalía realizó el procesamiento del lugar, el levantamiento del cuerpo y las diligencias periciales correspondientes. De acuerdo con los resultados de la necropsia de ley, se descartó una muerte violenta, determinándose como causa del fallecimiento un infarto agudo al miocardio. La Fiscalía reiteró el compromiso de realizar investigaciones con apego a la legalidad y respeto a los derechos de las víctimas y de las familias. Esto es lo que informa la Fiscalía en relación a esta ficha de búsqueda que se había emitido a favor de Rafael Gómez Jiménez. Bueno, pues desafortunadamente se confirma que sí, falleció, pero por consecuencias de un infarto agudo al miocardio. Son las 8 de la mañana con 30 minutos. 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

0: Bien, tenemos mensajes que nos llegan al 938-156-9896. Buen día, Sleep dice, ¿lo conoces? Sí, parece que es Delfino, ¿no? Ahí anda. ¿Ya actualizó las placas o todavía? Me mandan la fotografía. Sí, sí, es Delfio. Sí, es Delfio, ¿no? Sí, pero ¿esto cuándo fue? ¿Hoy? No, creo que está trabajando, ¿no? O ya no trabaja. Dice, buen día, ¿me puede ayudar para ver dónde consigo la ruta del camión renovación y de la combi de reforma? La idea es saber cómo mi hijo puede llegar al Campus 2. Al Campus 2, buena pregunta, ¿eh? En cuanto a las rutas de cada, ¿eh? A ver, reforma, no. Dice, ¿me puede ayudar para ver dónde consigo la ruta del camión renovación y de la combi de reforma? La idea es saber cómo mi hijo puede llegar al Campus 2. Sería mucho más fácil si usted me dice de dónde va a salir su hijo. Es decir, cuál es el domicilio, más o menos qué calle, no me dé con exactitud el número, qué calle, para que yo le pueda orientar cuál sería la movilidad o las alternativas de movilidad. Es ahorita, él no trabaja, por eso tiene afilesca, dice. Sí, uno que tiene que trabajar acá. Ya ven, así están las cosas. Bueno, tengo nota de audio. Vamos a escuchar en un momentito más.
1: Don Elipi, buenos días. Disculpe, ¿a qué hora abren la oficina de Telmex para reportar? No, para ir a la oficina de Telmex para reportar que tengo como 10 días que no tengo internet. Ya lo reporté. Ya hice reporte 3 veces. Ya veo el código de reporte y no han venido. ¿Dónde puedo checar eso? Es en la colonia de Belisario Domínguez.
0: Bueno, a partir de las 9 de la mañana, tengo entendido, 9 de la mañana abren las oficinas de teléfonos de México. De cualquier manera, le recomiendo que insista con el número de atención, el número de folio. Ahí le deben de dar los datitos para que pueda ser atendido. Bien, tenemos otra nota de audio.
2: Elip, ingrésame a la estación esa que tienes por ahí para que yo te escuche en mi celular. Gracias.
0: Ah, bien. Usted lo que quiere es la aplicación de Ahora Noticias Radio, ¿verdad? Me imagino que tiene usted un teléfono Android. Ahí se lo acabo de enviar. Otórguele todos los permisos para que pueda usted ya tener puede escucharnos, sintonizarnos, ¿eh? Otórgale todos los permisos. Es una aplicación APK, Ahora Noticias. Ahí está, listo, ya lo tiene, ¿eh? Para que lo pueda ejecutar. Buen día, Sleeps. Efectivamente, el celular vino a revolucionar, pero desafortunadamente generó adicción a todos los niños que no pueden controlar su deseo. Y muchas veces es más fácil ver a padres que les dan el celular para que se entretengan mientras la señora está averiguando el chisme. Buen día, Sleeps. Efectivamente, hay veces que uno hay veces que con tal de que uno pueda mantener ocupado al menor, le presta su celular, pero lo que no se toma en cuenta es que se está haciendo un vicio. No estoy de acuerdo con la iniciativa. Yo creo que cada quien debe ser responsable de los usos y costumbres de un dispositivo. Aquí lo importante sería que cada padre realice esa manera de revisar a sus hijos. Nos llega esta opinión. Saludos, fuerte abrazo, Dios me lo bendiga. Aquí atento a las noticias, gracias Willy. Un abrazo fuerte, aquí estamos pendientes. Snips, ¿cómo te escuchamos ahora que cancelen el celular? Porque no me voy a registrar. ¿Tienes alguna opción? Sí, hay una página web que usted puede navegar. También ahí nos escuchan. En un momentito más déjeme se la comparto. Pero les voy a comentar algo, ¿eh? Si no registran su número celular, lo que va a suceder es que también no va a poder ingresar a las bancas móviles y todo lo demás, a las instituciones bancarias, si usted tiene cuenta, ¿no? Entonces, piénselo muy bien en relación a este tema. Buen día, Steve. Yo creo que lo que se debe de hacer es prohibir que los alumnos en horas de clase tengan celular. Muchas veces se utiliza también para poder obtener información que no necesariamente debe de ser a través del celular, sino a través de los libros y del maestro. Es decir, buenos días, solo para preguntar, ¿los testigos de Jehová pueden decir palabrotas y hasta maltratar a los menores de edad y hasta irrumpir en casas ajenas? cuando están durmiendo, ¿no? Pues independientemente que sean testigos de Jehová o no, eso ya es contrario a la paz social y bueno, pues se podría tipificar en un delito, allanamiento de morada, etcétera, etcétera. Así que no tiene que ser así. Pero insisto, independientemente que sean testigos de Jehová. Bueno, son las 8 de la mañana con 41 minutos. Buen día, dice Slips, por medio de su programa, si me puede ayudar a recuperar una placa que se pudo haber caído por la periférica el martes, por favor. Se le dará gratificación al WhatsApp. El señor Pedro Escobedo, le envío foto de la placa. A ver, compártamela para que la podamos dar a conocer en un momentito más. Dice, media barra de relleno negro en algún lugar de aviación, vamos a degustar. Uy, provechito, se ve rica la torta, se ve rica la barra. Bueno, provecho. ¿Con qué la van a acompañar? ¿Con agua? ¿Agua natural o agua de sabores? Buenos días, Slim, ¿me puedes informar, por favor, si pasa algún camión que vaya al campus de la carretera? Porque aquí no sé si pasa alguno, es en la calle de aquí de la escuela Liceo Juárez. Liceo Juárez, a ver, déjeme revisar en un momentito más esta ruta. Con coca, no, hombre. Bueno, rebájala con agua para que no sea tan dañina. Aguas con los riñones. Buenos días, dice, la placa es ULV951K. Es la placa extraviada, es del estado de Querétaro. U de uva, L de Lorenzo, D de bueno, 951K del estado de Querétaro. Si alguien extravió esta placa, puede, bueno, si alguien, mejor dicho, encontró esta placa extraviada, puede comunicarse al 913-1119-761. Es WhatsApp, 913-1119-761, es la placa del estado de Querétaro, ULV951K del estado de Querétaro, es una placa que está reportada como extraviada. Buenos días, dice, lo que deben de hacer es no registrarse en el celular para que nadie te haga, para que nadie tenga señal, nos comparten, ¿no? Porque han dado ideas equivocadas, ¿no? Hay libertad, nada más, acuérdense lo que puede suceder en caso de que ustedes no registren. Que salga a la avenida Isla de Tris, ahí pasa el Campus 3 y lo deja acá por la estación 92.3. Nos comparten, sí, el Campus 3, ¿verdad? También por acá dice, buenos días, por Liceo Juárez solo pasa la combi de Santa Isabel y bajarse en la parada de Plaza Palmira y cruzar para que agarre el camión del Campus 3. Nos hace falta revisar todas las rutas, adecuar las rutas e incluso implementar nuevas rutas, en Carmen. Yo creo que ha habido un crecimiento importante y bueno, pues se ha dejado de lado esta parte. Muchas gracias, te escuchamos todos los días desde Avenida Ballena. No, al contrario, gracias a ustedes y con gusto comparto aquí, repito, la placa del estado de Querétaro que está extraviada, ULV951K del estado de Querétaro. Si alguien la encontró, puede comunicarse al 913-1119-761. Bueno, son las 8 de la mañana con 44 minutos. Voy a hacer una pausa comercial. Me comparten por acá, dice Snips, ¿qué va a suceder con qué? Ah, bien. ¿Qué va a suceder con las inscripciones de la UNACAR? Sí, bueno, están vigentes las inscripciones. Si se refiere al incremento, pues se me hace desproporcionado. Y obviamente, pues vamos a investigar a ver por qué se tomó esta decisión y en base a qué. Bueno, son las 8 de la mañana con 45 minutos. Les quiero recordar lo siguiente.
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0: Oiga, son las 8:48. Vamos a ir ya al pronóstico meteorológico. Quiero agradecer a quienes amablemente nos sintonizan, nos escuchan a través de su aparato receptor, quienes van de camino ya al trabajo. Muchas gracias a todas, a todos. Y gracias también a Carlos Aguirre, y nos comparte por acá, dice, como si nada, la que agarraron con la mochila en la avenida Camarón. Ahí nos manda el video de la persona. Esta fue la del celular, ¿verdad? Carlos, la persona del celular, ¿verdad? Que fue señalada por haber sustraído este dispositivo. Bueno, pues por avenida Camarón ahí, con la mochila ahí va caminando, como si nada, pues sí, la dejaron ahí, si no hay denuncia, pues no se puede. En fin, son las 8:49.
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3: El Servicio Meteorológico Nacional de la CONAGUA le informa el pronóstico del tiempo. Para hoy, 6 de agosto de 2026, el monzón mexicano sobre el noroeste del territorio nacional e inestabilidad atmosférica ocasionarán lluvias puntuales muy fuertes en Sonora, Chihuahua y Sinaloa, puntuales fuertes en Durango y chubascos en Baja California y Baja California Sur. A su vez, una vaguada de niveles altos de la atmósfera sobre el noreste del país, así como un canal de baja presión e inestabilidad atmosférica en el interior del territorio nacional, originarán lluvias puntuales muy fuertes en Nayarit, Jalisco, Colima y Michoacán. Intervalos de chubascos en Coahuila, Nuevo León, Zacatecas, San Luis Potosí y Tamaulipas, y lluvias aisladas en zonas de Aguascalientes. Una circulación ciclónica a niveles altos de la atmósfera sobre el sur y sureste de México, inestabilidad atmosférica y el desplazamiento de la onda tropical número 25 sobre el sureste mexicano ocasionarán lluvias puntuales intensas en Oaxaca, puntuales muy fuertes en Guerrero, Puebla, Veracruz y Yucatán, puntuales fuertes en el Estado de México, Ciudad de México, Morelos, Chiapas, Tabasco, Campeche y Quintana Roo, e intervalos de chubascos en Guanajuato, Querétaro, Hidalgo y Tlaxcala. Por otro lado, un anticiclón en niveles medios y altos de la atmósfera mantendrá el ambiente por la tarde caluroso a muy caluroso en el norte de México y extremadamente caluroso con temperaturas superiores a 45 grados Celsius en zonas de Baja California. Asimismo, prevalecerá la onda de calor en Nuevo León y Tamaulipas, iniciando el día de hoy en Baja California. Y finalmente, la onda tropical número 24 se extenderá al suroeste de Jalisco y continuará su desplazamiento hacia el oeste, dejando de afectar a México.
0: Bueno, pues ahí tiene usted el pronóstico meteorológico, gracias a la gente de CONAGUA, al Servicio Meteorológico Nacional, por facilitarnos esta información. Bueno, vamos ahora a las efemérides. Estamos a 6 de agosto. Vamos muy rápido, ¿eh? No sé por qué, pero siento que vamos muy rápido. O quizá ya a una determinada edad uno ve que pasan rápido los días. Me decía un amigo, cada vez que cumples es un año menos. Le digo, a ver, tampoco. Pensemos siempre positivamente, ¿eh? ¿Qué sucedió un día como hoy? Las efemérides.
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4: Efemérides para este 6 de agosto. Un día como hoy, pero de 1890, William Kemmler es el primer condenado a morir en la silla eléctrica, acusado de haber matado a su mujer. La ejecución tuvo lugar en la prisión Auburn de Nueva York. Un día como hoy, pero de 1913, Lucio Blanco y Francisco Mújica hacen el primer reparto de tierras en Matamoros, Tamaulipas. Un día como hoy, pero de 1933, se inaugura el Mercado Público de Campeche. Un día como hoy, pero de 1961, se funda el Colegio Superior de Calquiní. Un día como hoy, pero de 1994, inicia sus trabajos la Convención Nacional Democrática en San Cristóbal de las Casas, Chiapas.
0: las efemérides, ¿eh? Son las 8:53. Voy con los últimos mensajes que nos envían. Buen día, dice por acá, la imagen de esta combi con placas vencidas. ¿Es las 54? A ver, es que nada más me aparece ahí el número 54, pero el número de placa es 3551BFC. Placas de la ruta, es que tampoco se ve la ruta, pero es con terminación 54, gracias a la persona que nos envía aquí este monitoreo. También por acá dice, buenos días, a ver, dice, agarré amor por Carmen, que agarren amor por Carmen, gracias, sí, amor por Carmen. Buen día, por acá dice, hay que hacerlo nacionalmente, que nadie se registre, a ver quién pierde más, nos comparte, pues va a perder usted la oportunidad, ya la gran mayoría de las personas que tienen líneas ya se registraron, así que aguas con eso, luego no empiecen a quejarse de que ya no tengo servicio, que esto, que el otro, es una disposición y hay que cumplirla. Bueno, sin embargo, vivimos en un país de libertades. Si usted no quiere, está bien. Eso es un derecho que tiene. Yo me niego a registrarla. Sí, nada más que no va a poder utilizar su línea telefónica. Entonces, para que usted tenga muy en cuenta lo que puede suceder, ¿no? Ya se ha hablado mucho en relación a esto, en relación a que, pues existe la disposición de que se haga el registro y que las propias empresas telefónicas son las que van a resguardar el número telefónico. Entonces hay que tenerlo muy en cuenta. Bueno, nada más para finalizar, ya estamos cerrando el programa. Se me hizo muy interesante esta nota que se publica hoy en el diario El Universal. Dice, 4 de cada 10 alumnos obtendrá lugar en la UNAM. La universidad ofrece casi 22,000 lugares, es decir, ni la mitad de los que presentan se van. Hablo de manera general, no en una carrera en específico, ya sabemos que hay carreras muy demandantes, ¿no? Con mucha demanda. De los 58,400 aspirantes convocados por la UNAM al examen de control presencial, apenas 4 de cada 10 podrán conservar uno de los 21,962 lugares de ingreso a licenciatura disponibles para el ciclo escolar 2026-2027. Esta evaluación concentrará a los aspirantes que fueron admitidos y a quienes obtuvieron puntajes iguales o superiores a los mínimos de ingreso observados en años anteriores para la misma carrera, plantel y modalidad. Los resultados definirán la asignación definitiva de los espacios disponibles. La demanda de ingreso a licenciatura en la máxima casa de estudios se ha mantenido en niveles superiores a los 150,000 aspirantes. En el 2026 se registraron 191,306 jóvenes y 158,712 presentaron el examen de ellos. 21,962 obtuvieron un lugar por concurso de selección. La decisión de aplicar una prueba de control presencial se tomó después, ya saben ustedes, de que especialistas identificaron variaciones atípicas en los resultados del examen en línea. Entre los hallazgos reportados se encuentra que la proporción de aspirantes con más de 100 aciertos pasó de 3.5 a 16.3, mientras que quienes superaron los 110 reactivos correctos aumentaron de 0.9 a 5.55, así que pues ya estaba muy claro que el tema había trampa, ¿no? Bueno, pues ahí tiene usted estos datos en relación a lo de la UNAM. Esperemos que se resuelva y que pues queden los mejores, ¿no? Lamentablemente es así. Pues nos gustaría que fueran para todos, ¿no? Pero pues desafortunadamente son reglas, son normas y hay que cumplirlas. Se quedan los mejores o los que tienen mejor aprovechamiento en cuanto al examen de admisión. El hecho, también hay que decirlo, y esto lo platicaba yo con Emiliano, el hecho de que tú hayas sacado un muy buen puntaje no significa que vayas a terminar tu carrera, No, porque es un esfuerzo permanente, constante. La perseverancia es la que te lleva al final del día a obtener la meta, a llegar a la meta. Entonces, para quienes ya lograron su lugar, felicidades, adelante. Ahora, a mantenerse por el camino de la de las buenas calificaciones del aprendizaje, del proceso de enseñanza-aprendizaje. Bueno, son las 8:58. Voy a despedir la transmisión por redes sociales. Me quedo aquí. Hoy sí hay tiempo para las mañanitas, para todos los cumpleañeros, ya saben. Para quienes están celebrando hoy una vueltita más al sol. Por cierto, hablando del sol, me dicen que... ¿Cómo fue que me dijiste, Pati? Uno queriendo dejar la coca y sale el sol. Es que Luis Miguel acaba de firmar un contrato para publicitar Coca-Cola. Y entonces, pues dice, Pati, acabo de ver el video y pues ya. Yo que quería dejar la Coca-Cola y pues resulta que no. Seguramente volverás a las andadas, Pati. Tú y muchos más. Bueno, vámonos a las mañanitas para todos los cumpleañeros. Ya saben, les deseo lo mejor de lo mejor.
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0: Muchas felicidades de todo corazón, que se la pasen muy bien en este día. Ya nos vamos, son las 9:00 a.m. en punto. Me acompañó en los controles técnicos Wendy Comino. Gracias, Wendy. En la coordinación y producción, Patti Contreras. Soy Slips Pérez Rodríguez, desde nuestra bella Isla del Carmen. Muy buenos días.
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Buenos días. Buenísimos días tengan en esta mañana de jueves, jueves 6 de agosto del 2026. 32 semanas estamos ya viviendo de este 2022, ya más del año, ya vamos en cuatro semanas ya de mitad de año. Y recuerda que si tienes que elegir, escuche, si tienes que elegir entre ser respetado o ser amado, elige ser respetado. Elige ser respetado. Porque el amor que no respeta, tarde o temprano te traiciona. Porque el amor que no te respeta, tarde o temprano te traiciona. Señoras y señores, ¿cómo están? Es La Pelusa, el programa más tropirromántico, el más alegre de la radio. Está con ustedes a través de Bandolera, a través del 92.3 al puro tiro. Está conmigo la

de rosado, de rosado. Rosada no, de rosado. Está, no te rías, no te rías porque me voy a reír también. Entonces, ella es mamá de Ian, mamá de Victoria, hija de Lupita, y está conmigo en el máster, ya programando. Hoy vamos a escuchar música variada. Ya no vamos a caer música variada de los grupos que han hecho éxito y que nos recuerdan momentos bonitos de alegría. Señoras y señores, a través de Bandolera, el pulpito enamorado, Pancho Centeno, va que vuela el chal, va ya de regreso, porque mañana trae las tortillitas y los totopostes, así es que mañana, si usted ya hizo el pedido, mañana va a tener tortillita dulce y totoposte de allá, de Cuyo Santa Cruz, del Cuyo Álvaro Obregón, de allá viene. Así es que a disfrutar la mañana. ¿Ya hizo su pedido? ¿Ya lo hizo? Bueno, si ya lo hizo, no se preocupe. Mañana con café en la nochecita, a probar esas ricas, a degustar y a vivir con esas ricas tortillitas hechas con manos chiapanecas, manos de mujeres chiapanecas que forjan la masa, el cun, lo muelen y además lo amasan. Bueno, pues nosotros estamos aquí invitándoles porque también, ¿saben quién? 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Mi productora Araceli Avivadillo, a través de el pulpito enamorado, de un servidor allá de Cuyo Santa Cruz, les deseamos lo mejor de lo mejor. Hemos iniciado el programa. Vámonos con más música. Señoras y señores, recuerden que estás a través de Bandolera en el mejor día, en el día en que el Astro Rey baña e ilumina la perla del Golfo. Vámonos, esto se llama Los Corraleros del Majagual. Esto se llama Festival en Guararé. Recordamos la música vallenata. Esto es La Pelusa, a través del 92.3. Continuamos. ¡Vámonos!

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1: Al inicio del programa les dije una frase muy de mucho contenido, pudiéramos decir, de mucho contenido. Gracias. Dice que si tienes que elegir entre ser respetado o ser amado, elige, te recomienda la vida que elijas ser respetado, porque el amor que no respeta, tarde o temprano, traiciona. Es el pensamiento, es la reflexión del día de hoy en La Pelusa. ¿Cómo están? Qué gusto. Hemos iniciado el programa más alegre de la radio. Lo hemos iniciado con música vallenata, música colombiana, y eso nos dice que tenemos que bailar. Hoy vamos a disfrutar de todo lo que nos las herramientas que tenemos en la vida en esta mañana. Lázaro José Ángel Lázaro López, ese es su nombre, de mi amigo José Ángel López Lázaro. Lázaro es su apellido, fíjate, todo el mundo, Lazarito, Lázaro, pero es su apellido. Dice, fíjate, nos envía Lázaro esta reflexión, esta forma. Dice, fíjate de Jehová de todo tu corazón y no te apoyes en tu propia prudencia. Hay momentos en los que nuestra fe tiembla porque no entendemos lo que Dios está haciendo. Oramos y no vemos respuesta. Esperamos y parece que nada cambia. Entonces confundimos nuestro silencio interior con el silencio de Dios. Pero que tu fe dude por un momento no significa que Dios haya dejado de obrar. Tu incertidumbre no cancela su fidelidad. Gracias, Lázaro José, muchas gracias por esta reflexión, y la hemos leído con mucho cariño. Gracias allá a todos los que nos están enviando mensajes desde Conuta, Tabasco también. Buenos días. Cada nuevo día es un regalo. Dios no te despertó por casualidad. Hoy tienes una nueva oportunidad para avanzar, creer y acercarte a todo lo bueno que Él preparó para ti. Lo que tengas, cuídalo. Que tengas un excelente jueves, nos dice Vicente Caballero desde Conuta, Tabasco. Muchas gracias. Voy a música, señoras y señores. Es lo mejor, dice la Morena de Fuego. Que de estas de bla bla bla bla bla. No, Morena, no. Carlos Vives, este cantante colombiano que allá al inicio del 2000 diera la vuelta con su música vallenata, con sus éxitos. Este es uno de sus éxitos. El año pasado lo tuvimos aquí en la Fiesta del Mar, Carlos Vives y su Gota Fría. Aquí lo escuchamos. Estás en La Pelusa con el Pulpito Enamorado. Los totopostes y las tortillitas ya vienen mañana. Si no ha hecho el pedido, no se tarde. ¡Vámonos!

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1: Vamos todos a disfrutar la cumbia de la pelusa.
2: Gracias, gracias por estar con nosotros. Oiga, ayer noche, como las 8 de la noche, me encontré a un amigo de esos amigos que tienen años de no verlo, ¿no? Muchos, varios años. Y me dio mucho gusto saludarlo, pero traía una pena, preocupado. Javier estaba preocupado, me refiero a Javier Morales, el nano, así de cariño. Le di un fuerte abrazo porque me dice, ¿sabe qué? Ando en las vueltas, ya sabe, en las vueltas de falleció mi suegra, la señora Juana Velázquez. Falleció el día de ayer a la edad de 82 años. Y ante esa preocupación me pidió que le comunicara a través del programa, a través de la pelusa, a familiares y amigos de la señora que en vida llevó el nombre de Juana Velázquez Guzmán. Falleció el día de ayer, está siendo velada ahí en el Fobiste y su cuerpo será sepultado en el Panteón Colonias. Su cuerpo saldrá a las 3 de la tarde, a las 3 de la tarde será sepultado, una hora antes saldrá de la zona de la fraccionamiento Fobiste. Si usted es familiar y no está enterado, o amiga, amigo de la señora Juana Velázquez Guzmán, le damos nuestro sentido pésame a toda la familia de la señora Juana Velázquez Guzmán. A nombre de Javier Morales, mi amigo el nano, le doy un fuerte abrazo y les deseamos que pronto llegue el consuelo, la resignación a sus corazones. Falleció la señora Juana Velázquez Guzmán. Será sepultada hoy a las 3 de la tarde en el Panteón Colonias. Su cuerpo saldrá de el Fobiste, aquí en Ciudad del Carmen. Fuerte abrazo, descanse en paz. Nosotros continuamos. Muchas gracias a todo nuestro amable auditorio. ¿Cómo están? 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Sigo con más música. Fernando Zavala, Pulpito. ¿Cómo se llama esa canción que pusiste de Chicoché? Ah, esa canción que hemos dedicado para todo nuestro amable auditorio del Hombre del Overol. Me diste a probar. Así nos escuchamos. Chicoché y la crisis, el muchacho guapo. Saludos a Fernando, a su mami, a todos ahí en el centro de la ciudad. Nosotros somos La Pelusa y yo soy eso, el muchacho guapo. Ah, bueno, ese es Chicoché. ¡Vámonos!

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10: Yo soy del sureste, señores. ¡Bravo!

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1: Vamos a disfrutar, como dice Luis Damián, de la pelusa mañanera. Saludos, saludos a todos nuestros amigos que están de cumple, de onomástico, o porque quieren que los salude. Buenos días, saludos para Marisela Damián, Lady Aguirre, Domitila Aguirre. Escuchan en Jonuta, Tabasco, en la calle Gregorio Méndez, sin número. Así dice este mensaje. Buenos días, saludos para saludar a Marisela Damián, a Lady Aguirre, Domitila Aguirre, que escuchan en la calle Gregorio Méndez, sin número, en la bella Jonuta, Tabasco, allá donde se desborda el río Usumacinta, donde hay buen queso, buena mantequilla, claro que sí. Saludos, con gusto. Continuamos con más saludos allá para mi amigo Miguel Ángel de la Cruz. Mis tortillitas pulpito. Ahora le voy a dar saludos a Miguel Ángel con mucho cariño. Gracias. Allá para nuestros amigos de la privada, en el fraccionamiento Buenavista, allá en la privada Ruiseñor. Saludos a quienes nos escuchan. Gracias por esa sintonía. Les agradecemos todo el preferencia de escucharnos. Pulpito enamorado, buenos días. Bendecido día, nos dice por aquí la familia. Familia Arrocha Hernández, allá para Candelario Cando, ¿cómo estás? Saludos. Vicente Caballero, saludos para Vicente Caballero, con cariño el saludo, y también para todos mis compañeros allá de la secundaria, primera generación de la secundaria, Leopoldo Cervera Certucha, el saludo, Leopoldo Cervera Certucha. Órale, pues, dice Pulpito, buenos días, cuídese mucho, feliz jueves. Marce Junior, ¿cuándo pone la melodía Si te pudiera mentir? ¿Cómo se llama esa canción? Si te pudiera mentir. ¿Cómo? Es de Marco Antonio Solís, ¿así se llama? Si te pudiera mentir. Bueno, pues las Marces la están, ya las vamos a programar. Esta Manos de Seda, de pronto dice, no, Pulpito, esa no me gusta. Y es la que le gusta al público, ¿no? Ándele, dice, ya me agarraste de eso. Entonces, buenos días, Pulpito. Saluda a mi brother, a mi carnal, a mi amigo, a mi vecino, que bajó de plataformas. Dice, todavía anda así como que mareadón un poco por tantos días de estar en la plataforma, pero ya lo van a aplacar. Dice, conocido como el Castacán, pero no el del Chacarrón, este es otro Castacán, dice, conocido también como el Peludo, de parte de su brother Martín Lanz. Órale, pues, ya lo descobijaste todo, Martín. Órale, pues. Y el Pulpito Enamorado, que se presta para este tipo de cuestiones. No, nada malo. 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Yo voy a música. Esto es La Pelusa. Esto es Así, Así de Fácil. Vámonos con Rubén, su nueva sociedad. ¿Por qué no me escribes? Escríbeme. Rubén, su nueva sociedad, en la parte romántica. ¡Vámonos!

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Que tengan excelente día. Continuamos, dice Miguel Ángel. Están ricos los totopostes, se le gustaron a mi jefa. Dame 10, dame 5 bolsitas de tortilla y dame un queso. Están riquísimos. Los totopostes nos los comimos con queso. Órale, pues, 10 quesos, 5 tortillas. Cada bolsita trae 5 tortillitas. ¿Quién no las ha probado? ¿Quién no las ha probado? Pues a decir, no, pues, no hay el sabor, ¿no? Pero quien las probó o quienes hemos probado desde nuestros ancestros, ¿no? Pues los abuelos, abuelas, tíos, primos, hermanos. Me dijo un señor el otro día, es que tú eres de Santa Cruz. Le digo, sí, soy de Santa Cruz. ¿Algún problema? No. Le digo, sí. Ah, bueno, dice, es que tú ya saliste de Santa Cruz, pues Santa Cruz no ha salido de ti. A cada rato lo mencionas en tu programa. Claro que sí. Saludos a la gran familia santacruceño. Y me dice, le gustaron a mi jefa los totopostes. Ahora voy a probar las riquísimas tortillitas, así como tú lo dices. Bueno, gracias. Encárgame 5 bolsitas. Bueno, pues ahí, aquí dice el saludo, el chacarrón. Sí, cambiamos de. Voy. Mi productora, voy tantito, permítame. Permítame, dice familia Arrocha Hernández, buenos días, bendecido día, saludos, gracias, ya te escuché, Pulpito, ya te escuché. La tribu desde Mérida, Yucatán, y mi productora Vadillo, feliz jueves. Y allá para Grecia, para Éboli de Milagro, para Meli, para el Moleno, que ayer lo vi un poco bajón, ¿verdad? Buenos días, Pulpito, agradables. Qué agradable lluvia que refresca nuestra perla del Golfo. Bueno, pues sí, a Miguel Ángel Martínez Delgado. Anda a caballo. Nada más ven caballo y se les antoja la cabalgata. Se les antoja la cabalgata. Saludos. Y continuamos con más. Bueno, 3 fotos más nos enviaron aquí. Dice, el vuelo del águila. Un águila no nació para quedarse para siempre en la rama del árbol más alto, aunque el árbol le ofrece refugio, comodidad y viste y una vista segura del mundo, su verdadero destino nunca ha sido observar, sino conquistar el cielo. Llega un momento en que la rama ya no es suficiente. El águila abre sus alas, siente la incertidumbre del vacío y decide dar el salto. El despegue exige fuerza, pero lo que viene después exige aún más esfuerzo, temple y una dedicación absoluta. El viento no siempre sopla a favor. Muchas veces la corriente empuja en contra, intentando derribarla o hacerla volver al suelo. Pero es precisamente la resistencia del aire la que el águila utiliza para elevar aún más alto. No lucha contra la tormenta para sobrevivir, la usa para alcanzar alturas a las que nadie más puede llegar. Salir adelante no significa encontrar un camino fácil, sino tener las ganas insaciables de volar tan alto que las adversidades solo se vean
como pequeños detalles desde la cima. Si hoy sientes que el viento sopla en tu contra, recuerda esto, la lección del águila. Abre las alas, confía en tu fuerza y sigue subiendo. Tu lugar no está en la comodidad de la rama, está arriba, donde solo llegan los que se atreven a luchar por sus sueños. Joruta Tabasco. Gracias a Vicente Caballero. Voy a música, señoras y señores. Gracias, gracias. Cuando yo regrese, les voy a decir que dónde está la mejor barbacoa del borrego. La mejor barbacoa de borrego. Y aquí es donde nosotros vamos a este grupo lo conocí en 1975, allá en la ciudad de Zempoala, Veracruz, en una visita que hiciéramos el grupo La Onda, músico vocal La Onda de Villahermosa, Tabasco, y nos invitaron a comer acamayas, le dicen allá a las piguas, las acamayas a la mantequilla. Es el grupo Los Ember, grupazo, Ansias de Amarte, vámonos.

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eso es todo, señoras y señores, recibiendo, cuando el día se muestra como el día de hoy, Plácido, ¿verdad? Muy, muy bonito el día de hoy. Hablando de Plácido, saludos a Plácido Ruelas, saludos, saludos Plácido. Y este, me envían unos, primero me envió un mensaje muy emotivo de reflexión, mi amigo Vicente Caballero de Jonuta, ahora me envió unas fotografías, unas estampas de la campiña tabasqueña. Allá una casa al fondo con un cerco y agua, este, así como cuando empieza a crecer, se desborda el río y al fondo se ve la casa y un cayuco amarrado. Qué bonitas estampas. Bueno, para mí es bonita. Hay quien dice, no, pues ya a mí no me gusta vivir en rancho ni nada de eso. Pero el verde que acompaña esas fotografías es maravilloso. Gracias allá hasta Jonuta, Tabasco, para Vicente Caballero. También mis compañeros de la primera generación de la escuela secundaria Leopoldo Cervera Santucha están sentimentales, dice, hola Pulpito, no, a mí no me dicen, ¿no? Pero hola a todos mis compañeros, que este, siempre tenemos un no para no reunirnos, y este, ahora sería un buen momento, ahora que vienen las fiestas patrias, para reunirnos y darnos ese abrazo que este nos hace falta. Gracias a los compañeros de la escuela secundaria Leopoldo Cervera Certucha, Lourdes Villanueva, buenos días. Todos pongámonos de acuerdo en la próxima reunión. Para la próxima reunión, Rogelio Chan, hasta que apareció Lolita, dicen por ahí. ¿Es Lupita? Lupita, este, el saludo. Y dicen, siempre hay muchos que no pueden. La vida no la tenemos comprada. Nosotros estamos viviendo la última etapa de nuestra vida y en cualquier momento partimos. Debemos de reunirnos más seguido. Ya viene el mes de la patria y las noches mexicanas. No olviden que es un bonito motivo para reunirnos. Lupita Guadalupe Calderón Gómez, de hecho, envía recuerdo de vida, donde cuatro amigos se reunían y de pronto uno dijo, bueno, nos vamos a reunir dentro de 5 años en este mismo restaurante, la misma hora, y el mesero dijo, bueno, si yo estoy en esa época que van a venir, yo los voy a atender. Resulta ser que van a la reunión y dicen, el que llegue en ese momento, tomaron la decisión de que el que llegara de último pagaba la cuenta. Y se reunieron a los 5 años, pero no llegó uno de los integrantes, de los amigos. ¿Qué sucedió? Este, que cuando ya terminaron de comer, les dijo el dueño, ya era el dueño del restaurante, el que era mesero, le dijo, ¿saben qué? Ya está pagada la cuenta. ¿Cómo que está pagada la cuenta? Sí, este, ya la pagaron, y en eso lo pagó, le dice, aquella señora que está en aquella mesa. Fueron a preguntarle a la señora qué había pasado, porque había pagado la cuenta. La señora le dijo, ¿sabe qué? Mi esposo falleció, y su último deseo fue que yo viniera a pagar la cuenta en esta fecha, en esta hora y todo. Entonces, reflexión, no dejemos para mañana lo que podamos hacer, una reunión, un encuentro, es maravilloso. En este momento estoy mandando mi mensaje de que pongamos la fecha, ¿sale? Para el mes de septiembre, la noche mexicana de los amigos de la primera generación de la Cervera Certucha. Ahí estaremos. Esta canción que acaba, venía yo manejando hace como 3-4 noches hacia la casa, venía yo del centro, estaba lloviznando, lloviendo, y de pronto sintonicé otra estación de radio, La Comadre, y de pronto escuché esa canción y la dejé allí, que la de los Silvia y los Gómez. De pronto que escucho, saludos para Octavio Sánchez, el Pulpito, hasta Ciudad del Carmen. Son mis amigos de hace años, cuando estaba yo en La Poderosa, de este grupo llegaban ahí Silvia y los Gómez. Ahora pasan de largo, se van hasta
pasan con el ferry Solís o y se van a Mérida. Ellos trabajan en la zona. Mérida, el estado de Yucatán, es el que acoge todos los, la mayoría de los grupos musicales del estado de Yucatán, ya sea Sember, Siete Latinos, Junior Clan, Nelson Cancela, Alfredo, todos los grupos, ha habido Super Lama, ha habido si por haber de Veracruz. Y me sorprendió esa canción de Silvia y los Gómez, donde me mandan saludo. No había yo escuchado la canción. Esa canción ha de haber sido grabada hace cinco años, y bueno, la escuché en otra estación de radio. Gracias a Silvia y los Gómez, son de Cazones, Veracruz, este grupo. Voy a música, señoras y señores, continúo con más. Y esto, Nelson Cancela, hablando de cazuelazos y cacerolazos. Vamos con Nelson. Esto se llama Moviendo la Cacerola. Estás en La Pelusa con el Pulpito Enamorado. ¡Vámonos!

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Bom. ¿Cómo están? Qué gusto. Oiga, el maestro Pancho. Pancho Francisco. ¿Cómo está, maestro Pancho Francisco? Saludos del taller de allá al maestro Francisco, mecánico, ahí en la Caleta, ahí en la Primero de Mayo. Le mando un saludo muy cordial, con mucho cariño, al maestro Francisco. Francisco. Y a sus compañeros de trabajo, al Güero, para Brian, ahí en el playón, para Peligro, está enojo, ¿no? Para el peligro mecánico de Ciudad del Carmen, porque hay el Peligro Musical de México, que es un grupo musical de Veracruz. Pero este es el peligro de los mecánicos o de los autos, ¿no? Saludos para Peligro, para Lacho. ¿Qué tal, Lacho? ¿Cómo estás? ¿Cómo están allá en el... En la Caleta? Es calle 47 ahí, la Caleta, pegado ahí frente a la Caleta. Vaya, un saludo muy cordial para ustedes. Están trabajando en alta y han pedido que les envíe un saludo para Francisco Guadalupe Arcos Chan, el maestro Pancho Francisco, Paco, ándele, pues Chico también. A los Francisco le dicen Paco, Francisco, Chico, ¿cuál otro? Paquito, ándele pues. Para todos, el saludo allá hasta la Caleta, allá para el taller donde están laborando. Con mucho cariño, con mucho gusto, el saludo allá también para el hasta el fraccionamiento. Allá hay varios fraccionamientos aquí cerquita, en Buenavista, fraccionamiento Buenavista, en la calle Ruiseñor, donde nos escuchan. Gracias por escucharnos. Saludos, saludos, saludos. 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Esta canción que vamos a escuchar, señoras y señores, es de un grupo que es pues son colombianos, pero ya más hecho en México. Rayito Colombiano, Bombón. Aquí la tenemos, un éxito a través de la pelusa, a través de la bandolera. Estás al puro tiro. ¡Vámonos!

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Nosotros ya a punto de irnos, a punto de agradecer a todos ustedes. Mañana viernes estaremos de 10 de la mañana a 12 del día. Hoy de 9 a 11, pero mañana viernes es de 10 de la mañana a 12 del día. Mañana llegan los totopostes, mañana llegan las tortillitas, los quesos. Si usted pidió queso, tortillita o totoposte, mañana va a tener ese rico sabor. 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Muchas gracias. Nos vamos. ¿Y qué tienes por ahí? Música, ¿verdad? Música. Bueno, nos vamos a nombre de nuestra productora, Araceli Avivadillo. Muchas gracias. A nombre de Wendy Guadalupe Comino López, mamá de Ian, mamá de Victoria, hija de Lupita, está aquí con nosotros ya, porque dice, a las 12 me voy, Pulpito, ni creas que mañana sí, a las 12 también. Bueno, vienen así, fíjense, vienen de vacaciones, exigentes, así. Además, ya lo puse, ¿cómo quieres que...? No es cierto. Aquí hay paz, hay tranquilidad. Gracias a todos los que hacen posible el programa, a todos los que hacen posible este programa y que nos mandan mensajes, que nos invitan sus alegrías. Buenos días, de feliz jueves, nos dice desde Cancún, Quintana Roo, Julio Obando. Gracias, Julio, gracias por enviarnos, siempre nos está enviando mensajes, Julio. Y también allá para Conchi, cara Concha, hola, buen día, ¿cómo? Dice, quiero un queso, dice Conchi. Claro que ahorita te anoto, Conchi, ahorita no estamos en la vendimia, dentro de unos minutos y... Bueno, la vendimia de los quesos, los totopostes y las tortillitas, ya está. Ya me voy. Ya nos vamos. Les voy a dejar
sitúe, si usted si estudió en la secundaria Cervera Certucha, allá en los años 70 rolaba esta canción, me acuerdo, en la secundaria, entre los enamorados de, y así siempre hay enamorados en las escuelas, ¿no? De secundaria, más en la secundaria. Eran Los Solitarios, señoras y señores. Para usted que vivió los 70, esto se llama Lo que te queda. Por cierto, esta canción fue grabada por Super Veleros Musical también, pero aquí la escuchamos con saludos a todos los del grupo Veleros Musical. Los Solitarios, Lo que te queda. Nos despedimos, señoras y señores. Los espero mañana. Mañana va a ser un gran día, seguramente, porque vamos a contar con la presencia de Dios, de usted y de todo nuestro amable auditorio. Hasta mañana. Si nos vemos, nos saludamos. Y si no, mañana nos escuchamos. Esto fue La Pelusa al Puro Tiro. ¡Fuímonos!

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Detienen a Ángel Aguirre, exgobernador de Guerrero, por el caso de Ayotzinapa. Ángel Eladio Aguirre Rivero, exgobernador de Guerrero, fue detenido esta mañana por su posible participación en el ocultamiento de evidencias para conocer el paradero de los 43 normalistas de Ayotzinapa. La Fiscalía General de la República desarrolló el reanálisis de las acusaciones existentes en el caso de la Escuela Normal Rural Raúl Isidro Burgos. Como parte del nuevo modelo de indagatorias, el organismo llevó a cabo nuevos actos de investigación que permitieron acreditar la posible responsabilidad del ex gobernador en el ocultamiento de información. Así fue solicitada y obtenida y cumplimentada la orden de aprehensión. Ángel Aguirre es originario del municipio de Ometepec, ubicado en el estado de Guerrero. Tiene 70 años de edad. Es licenciado en Economía por la Universidad Nacional Autónoma de México, institución en la que también se desempeñó como profesor adjunto. En cuanto al gobierno de Guerrero, encabezó la administración estatal dos veces. Primero, en 1996, de 1996 a 1999, bajo las siglas del PRI, y en sustitución de Rubén Figueroa Alcocer tras la masacre de Aguas Blancas. El segundo mandato lo ganó en el 2011 bajo la coalición Guerreros Nos Une, compuesta por los partidos de la Revolución Democrática, el PRD, del Trabajo, el PT, y Convergencia. Pidió licencia definitiva al cargo en abril del 2025, tras los hechos de Ayotzinapa. En el 2015 fue que pidió licencia, en sí, 2015, no 2025. Bueno, pues así entonces la detención de el exgobernador de Guerrero. En el caso de la Universidad Nacional Autónoma de México, la UNAM, hay evidencia de que al menos 3.200 exámenes hicieron trampa. La Universidad Nacional Autónoma de México no canceló más de 3.200 exámenes por mera presunción, sino porque tiene pruebas de conductas tramposas. Así lo aseveró el abogado general de la institución, Hugo Concha Cantú. En conferencia de prensa aclaró que las evaluaciones canceladas no fueron por presuntas anomalías, sino porque la Dirección General de Administración Escolar revisó y verificó que los aspirantes incurrieron en conductas irregulares. Pero que quede claro que la UNAM no cancela un examen por mera presunción. Canceló exámenes porque tiene evidencias de que se cometieron trampas e irregularidades, puntualizó el representante legal de la UNAM. Asimismo informó que tras detectar trampas como el uso de un segundo dispositivo, fondos de pantalla similares y suplantación de identidad, presentaron 6 denuncias ante la Fiscalía General de Justicia de la Ciudad de México, la cual turnará cada caso a las autoridades federales.

0: México va a solicitar reunirse con autoridades de agricultura de Estados Unidos para reanudar la exportación de aguacate. De acuerdo con la información, sí, buscarán una reunión con a la brevedad posible con el Departamento de Agricultura y las áreas de inspección de ese país en busca de que se reanude también en lo inmediato la exportación de aguacate tras la suspensión por una alerta de seguridad relacionada con amenazas contra sus intereses y funcionarios estadounidenses en Michoacán. Así lo informó la presidenta Sheinbaum, quien señaló que ayer se reunió con la asociación más importante de empresarios aguacateros de Michoacán.
1: Ayer me reuní con la asociación más importante de empresarios aguacateros de Michoacán, tanto por temas de seguridad, que nos hemos venido reuniendo ya desde hace tiempo, pero por temas de seguridad, como por este tema en particular, en donde Estados Unidos retiró a sus inspectores, que es parte de el acuerdo para la exportación. Para exportar aguacate tienen que ser inspeccionados tanto los huertos donde se produce como los empaques, las zonas empacadoras. Entonces nos reunimos con ellos y estamos haciendo un plan de trabajo muy importante para garantizar todavía más la seguridad en ciertas zonas donde no había tanta presencia de la Guardia Nacional. Ese es lo primero. Lo segundo, a través de Roberto Velasco, del secretario Omar y de la secretaria de Agricultura, se pidió a la Embajada de los Estados Unidos que nos pudiéramos reunir a la brevedad posible con el Departamento de Agricultura y las áreas de inspección para que se pueda retornar a este trabajo o, en último de los casos, sustituirlo con inspectores de Senasica, que también es una probabilidad. Entonces, en los siguientes días vamos a seguir hablando de este tema. Se va a reforzar la seguridad en otra zona de Michoacán. Recuerden que Uruapan y esta zona enviamos muchísima... Bueno, el general secretario envió tanto Guardia Nacional como elementos del ejército. Ha habido varias detenciones también muy importantes, pero hay otra zona importante donde nos piden que también haya presencia de la Guardia, entonces vamos a enviar presencia y el diálogo con la Embajada de Estados Unidos y los Estados Unidos para poder recuperar lo más pronto posible la exportación de aguacate.

0: La Secretaría de Educación Pública regularizará escuelas con enfoque militar. Su figura no existe en la legislación educativa. Mario Delgado Carrillo, titular de la Secretaría de Educación Pública, afirmó que México no puede existir, en México no puede existir el concepto de escuelas militarizadas porque esa figura no está contemplada en la legislación educativa ni es compatible con los principios de la nueva escuela mexicana. Aclaró esta situación luego de encabezar vía Zoom la 67ª Reunión Nacional Plenaria Ordinaria 2026 del Consejo Nacional de Autoridades Educativas. No obstante, el secretario precisó que aquellas instituciones que operan bajo ese concepto podrán acceder a un proceso de regularización para continuar brindando el servicio educativo siempre que eliminen cualquier referencia o enfoque de carácter militar.
1: En la Secretaría de Educación Pública tenemos una convicción muy clara. La educación debe formar personas libres, críticas, solidarias y capaces de construir una sociedad más justa y en paz. En nuestro país no está autorizada ninguna escuela bajo el modelo de educación militarizada. La formación militar corresponde exclusivamente a las instituciones del Estado encargadas de preparar a quienes servirán en las Fuerzas Armadas y la Guardia Nacional. Ese modelo no forma parte del sistema educativo nacional para niñas, niños y adolescentes. Ningún acto de violencia, abuso o maltrato puede justificarse con el concepto de disciplina. En ejercicio de mis atribuciones, he solicitado a las autoridades educativas de las 32 entidades federativas revisar todas las autorizaciones y reconocimientos de validez oficial de estudios para garantizar que al inicio del siguiente ciclo escolar, el próximo 31 de agosto, ninguna institución opere bajo las denominaciones o modalidades militarizada, castrense o cualquier otra que haga referencia a un modelo educativo de carácter militar. Este tipo de instituciones no tienen cabida en nuestro sistema educativo. Donde exista el incumplimiento de esta disposición, se procederá conforme a la ley. Se suspenderán sus actividades. Se iniciarán los procedimientos para su clausura o regularización y se protegerá en todo momento el derecho de las y los estudiantes a continuar sus estudios, por lo que se les deberán entregar sus documentos educativos y reembolsar cualquier pago que hayan realizado. Como lo ha señalado nuestra presidenta, la doctora Claudia Sheinbaum, la educación es construcción de libertad. No puede haber una verdadera transformación educativa si permitimos cualquier expresión de violencia. La nueva escuela mexicana educa para el diálogo, la cultura de paz, el pensamiento crítico, la convivencia respetuosa y el colocar en el centro el desarrollo integral de niñas, niños y adolescentes con una formación humanista, científica, comunitaria y basada en el respeto irrestricto a los derechos humanos. A las madres y padres de familia les refrendamos el compromiso y voluntad política desde la Secretaría de Educación Pública y el Gobierno de México para garantizar que sus hijas e hijos estén protegidos en las escuelas.
0: Son las 13 horas, la 1 de la tarde con 15 minutos, calorcito intenso en Ciudad del Carmen, Campeche. Estamos transmitiendo a través de Bandolera 92.3 FM desde Ciudad del Carmen, Campeche. Me acompaña Diana Arias en los controles técnicos, en la coordinación y producción Pati Contreras. 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

0: El comité de especialistas que analizó la viabilidad del aprovechamiento de yacimientos no convencionales de gas natural recomendó que en caso de avanzar con proyectos de fracturamiento hidráulico, estos se limiten a la cuenca de Burgos y a la cuenca de Sabinas, sujetándose al cumplimiento de una serie de condiciones ambientales, sociales y técnicas. En la mañanera del pueblo, desde Palacio Nacional y durante la presentación de los resultados de los cuatro grupos de trabajo, Agua, Impacto Socioambiental, Ingeniería y Planeación y Prospectiva, José Antonio Hernández Espriu, investigador y director de la Facultad de Ingeniería de la UNAM, explicó que las recomendaciones buscan establecer un marco de operación que minimice riesgos y garantice la protección de los recursos naturales, particularmente el agua. El especialista subrayó que cualquier eventual desarrollo deberá comenzar con procesos de consulta previa e informada a las comunidades ubicadas en las zonas de influencia de los proyectos.
1: Quisiera, sobre todo, agradecer a los 54 científicos, que aquí están muy bien representados, que aportaron su conocimiento y experiencia con este esfuerzo nacional. Quisiera destacar la importancia de que este grupo de científicos, tecnólogos y humanistas tenga ya las propuestas, las observaciones, el análisis, y que todo fue por consenso. Eso no es fácil en ciencia, las discusiones son muy amplias, y cuando discuten entre científicos, pero además con tecnólogos y con humanistas, es complicado. De manera que sí quiero hacer un agradecimiento muy claro en el trabajo que han realizado

Las 13 horas, son las 13 horas, la 1 de la tarde con 22 minutos, 1 con 22. El comité de expertos, un comité de expertos, abrió la puerta para que el fracking se pueda dar en dos cuencas.

La Secretaría de la Defensa Nacional, la Sedena, desplegará 1,557 efectivos con destinos al estado de Michoacán. La operación arranca a partir de las 7 horas del jueves 6 de agosto, es decir, de este jueves. El movimiento se ejecuta vía terrestre desde diferentes puntos de la República hacia territorio michoacano. Del contingente total, 657 elementos corresponden a la Guardia Nacional y 900 al Ejército Mexicano. El despliegue forma parte de la Estrategia Nacional de Seguridad Pública y de las medidas permanentes para fortalecer la paz en la entidad. A su arribo, el personal se incorporará a las labores de desarrollo la 21 Zona Militar. La coordinación operativa se ejecutará con autoridades de los tres órdenes de gobierno dentro de la entidad michoacana. La operación busca reforzar la seguridad en las zonas productoras de aguacate y en los centros de empaque. También se van a atender las vías de comunicación y el acompañamiento a puntos de inspección del Servicio Nacional de Sanidad, Inocuidad y Calidad Agroalimentaria, el SENASICA. Otro objetivo central del despliegue es inhibir el delito de extorsión contra las y los productores de aguacate. La medida atiende una demanda directa de la cadena productiva del principal cultivo comercial del estado. Entre las actividades operativas figuran los patrullamientos, los reconocimientos terrestres y las medidas disuasivas. La acción se va a ejecutar en áreas conurbadas de los municipios de Apatzingán, Aguililla, Buenavista, Cotija, Los Reyes, Peribán, entre otros.

Primero fueron las lechugas, ¿no? Ahora son los chiles. Estados Unidos ha advertido de un brote de salmonela ligado a los jalapeños de México. Se reportan ya 345 casos. Los Centros para el Control y la Prevención de Enfermedades de Estados Unidos advirtieron de un brote activo de salmonela vinculado a jalapeños procedentes de México, que por el momento han reportado 345 casos, de los cuales 36 han requerido hospitalización. Los casos se han reportado en 27 estados, la mayoría de ellos, más de 200 en Minnesota y Colorado, aunque el reporte indicó que el número de personas enfermas puede ser superior debido a que muchos se recuperan sin atención médica. El brote de salmonela está ligado a unos chiles jalapeños procedentes de Sinaloa, en México, que fueron distribuidos por la empresa Cots Citrus. Una gran parte fue a parar a las cadenas de Chipotle, aunque los CDC precisaron que estos restaurantes ya retiraron los jalapeños afectados y ya no existe un riesgo para sus consumidores. 345 casos de personas que dieron positivo a salmonela.

0: Bueno, importante todo esto que se está manejando en el caso de la alerta sanitaria que ha emitido por parte en Estados Unidos, y bueno, este tipo de posicionamientos que sin lugar a dudas pues no nos dejan también parados, ¿no? El tema del gusano barrenador, el tema de las lechugas y ahora el tema del salmonela con los chiles jalapeños. Bueno, permítame hacer una pausa comercial, regreso con sus mensajes. Les recuerdo que estamos transmitiendo en vivo y en directo a través de Bandolera 92.3 FM. 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

0: Bien, son en estos momentos las 13 horas, la 1 de la tarde con 36 minutos, 1:36. Y bueno, vamos a dar paso en un momento más a los mensajes, a lo que nos comparten a través de el teléfono celular vía WhatsApp en el 938-156-9896. Muchas gracias a todos por la confianza y por supuesto por también estar al pendiente de la transmisión aquí a quienes amablemente nos comparten también sus comentarios por redes sociales. Ahí estamos también muy atentos de lo que nos envían. Bueno, dice por acá, buen día, por acá, sí, en un momentito más checo esto que me comparten. Slips, ojalá puedan revisar lo que sucede en los planteles educativos. Hay mucha pedidera para este nuevo inicio de ciclo escolar. Servicio Social, buen día. De la manera más atenta le pido su apoyo para difundir y localizar unas llaves de una camioneta que está dentro de una bolsita tejida que quedaron olvidadas en un taxi que se abordó el seguro del centro a un taller mecánico cerca de la iglesia de la Guadalupe. Comunicarse al 938-196-6185 con Guillermo Rivero. Perfecto, muy bien. Dice por acá, Protexa, más gente se suma, exigimos a Protexa, dice que pague, siguen los problemas ahí con Protexa, ¿no? Dice que cumpla con sus pagos. Atentamente, proveedores de Protexa, nos comparten aquí sus mensajes. También dice por acá, buenas tardes, es un hecho inédito que se rompe el monopolio sindical. A ver, esto en relación al sindicato petrolero, en un momentito más reviso esto que me mandan. Buenas tardes, Slip, para mandar saludos a mi mamá Dolores Requena y a mi papá alias el Pelonchín y mi hermano Juan Zavala el maestro y a su esposa Mari alias la Chapis, a la Camonga y a mi hermosa hija Paola Jimena y mi esposa Dalia Cruz, de parte de Antonio Requena, que todos los días te escuchamos en la primera de renovación. Qué bonito programa tienen. Gracias, Antonio, un abrazo fuerte, cuídese. Por cierto, a ver, en un momentito más comparto por acá con ustedes también esto que me están enviando. Dice, buenas tardes, ya tendrán el programa de las fiestas patronales de la Asunción de la Iglesia del Guanal, cuando es la paella, nos comparten también por acá, están preocupados por la paella. Buenas tardes, Sdip, aquí en el puerto ahora, donde andas dando las noticias, yo aquí en Bandolera 92.3 FM. En nuestras instalaciones. Buenas tardes, Steve. Otra vez acabo de encontrar al señor que vende agua purificada en Villas de San José, calle San Andrés, llenando los porrones de agua de llave y la vende como agua purificada. La verdad, ya no se puede confiar en nadie. Dice, ya no se puede confiar en nadie de lo que tomamos de agua. Caray, sí, hay que tener mucho cuidado con eso, sobre todo no compren en lugares de dudosa procedencia, puede ser que a lo mejor sea una situación que les ponga en riesgo. Hay que estar muy abusados con eso, con esas cuestiones. Bueno, por acá también nos envían, a ver, buen día, ¿me puede ayudar para ver dónde consigo la ruta del camión renovación de la combi reforma? Sí, en un momentito más déjeme checar por acá. También dice por acá, salúdame a mi señora la profesora Carla Barrón, la mejor maestra de la UTEC, ya 14 años de casados. Entonces, muchas felicidades. La 1:40 PM. 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

Oiga, me están enviando fotografías. Bueno, de entrada, muy mal estacionado la camioneta CRV color blanca con placas de HR931B. Está en un lugar de personas con limitaciones, puede ser con personas con discapacidad. Vamos a pensar que tiene una persona con discapacidad, pero muy mal estacionado, invadiendo los dos carriles, los dos cajones, la mitad y la mitad, la raya que separa un cajón de otro está en medio del vehículo, es decir, atravesó una llanta en un cajón, la otra llanta en otro cajón. No se vale, no debe ser así. Para la persona que lo acaban de sorprender, es una camioneta blanca CRV con placas de circulación de HR931B. Ahí se la vamos a mandar al director de la policía, igual, y a lo mejor ahí lo infraccionan para que no ande por ahí, para que lo tengan también en cuenta. Y hay que estacionarse bien. O sea, a ver, tenemos una persona que llevamos que tiene alguna situación física, es válido, la podemos acercar a la puerta y nosotros nos regresamos a estacionar en un cajón. Ahora, si usted tiene un holograma, una señalética puesta en su vehículo que dice persona con discapacidad, está bien, entonces ocupe el cajón, pero hágalo bien, no en medio de los dos cajones, no debe de ser. Ojalá que lo tomen en cuenta, por favor, como una crítica constructiva. Crítica constructiva, y gracias a la persona, gracias Carlos por compartirnos esta fotografía que nos envía.

En vilo la sucesión de la presidencia de la Corte. Los empresarios no quieren a Lenia Batres. Así lo admitió la presidenta Sheinbaum. Un grupo de empresarios han planteado no necesariamente a la ministra Lenia Batres, que preside la Suprema Corte de Justicia de la Nación, a partir de septiembre del próximo año. Así lo informó la presidenta Sheinbaum, pero acotó que la decisión es un asunto de los ministros. No obstante, consideró necesario resolver la contradicción entre los artículos 94 y 97 de la Constitución, porque, como quedó aprobada por el Congreso en septiembre de 2024, en la reforma en materia del Poder Judicial se contemplan dos formas de elección del presidente de la Suprema Corte. En la conferencia matutina se le preguntó si fue real la reunión, como se ha publicado, entre ella y un grupo de empresarios en Palacio Nacional hace unos dos meses, donde habrían expresado el rechazo a la presidenta Batres. La mandataria respondió: hay empresarios que plantean una u otra persona, no necesariamente Lenia Batres, pero bueno, ese es un asunto de la Corte y ahí tiene que definirse, porque hay una contradicción en la propia Constitución por cómo quedó redactada de quién va a representar la presidencia de la Corte. Entonces tiene que resolverse ese tema. Pero mi respeto y reconocimiento a todos los ministros y ministras de la Corte. Desde octubre del 2024, un mes después de votada la reforma, Morena reconoció que el artículo 94 constitucional se aprobó que el presidente de la Corte sea el candidato con más votos, pero al mismo tiempo dejó vigente el mecanismo del artículo 97, en el que la designación está a cargo de los propios ministros. En abril del 2025, Morena presentó una iniciativa para corregir el error y el dictamen se votó en la Comisión de Puntos Constitucionales en mayo para que la designación sea prevista en el artículo 94. El dictamen debía votarse en el Pleno de la Cámara de Diputados antes de la elección judicial, pero el documento quedó en la congeladora legislativa. El tercer párrafo del artículo 94 constitucional contempla que la presidencia de la Corte se renovará cada dos años de manera rotatoria en función del número de votos que obtenga cada candidato a ministro. Ello permitió que Hugo Aguilar Ortiz conduzca el máximo tribunal y la segunda más votada fue Lenia Batres.

0: Son las 13 horas, la 1 de la tarde con 46 minutos.
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0: A partir del 1 de agosto, el Infonavit implementó de manera obligatoria el uso de la firma electrónica avanzada en todos los procesos relacionados con la contratación de obra, adquisiciones, arrendamientos y servicios, con el objetivo de simplificar sus procedimientos. Esto permite agilizar la formalización de los contratos y garantizar la continuidad operativa, dando la posibilidad de realizar esta actividad en cualquier momento y lugar en el que se encuentren las personas involucradas en la firma. Además de simplificar los procedimientos administrativos, estas acciones permiten optimizar los tiempos de respuesta, validar los documentos mediante procesos digitales y reducir el uso del papel. También contribuyen a la certeza jurídica de mejorar la transparencia y que los contratos pueden ser publicados con mayor agilidad en el sitio web del instituto. En la primera mitad de este año, en los primeros 6 meses, el Servicio de Administración Tributaria, el SAT, denunció a 74 de sus funcionarios ante la Fiscalía General de la República, sobre todo por acceso ilícito a los sistemas del organismo, por el uso ilícito de sus atribuciones, pero también se suman acusaciones por delitos fiscales agravados y uso de documentos falsos. Adicionalmente, 105 funcionarios del organismo fueron denunciados ante el órgano interno de control del SAT por responsabilidades administrativas, de acuerdo a los informes de la Secretaría de Hacienda y Crédito Público al segundo trimestre del año. Considerando los registros históricos del organismo, los 74 funcionarios denunciados ante la FGR son el número más alto para una primera mitad del año desde el 2004. Hacienda detalló que 34 de quienes enfrentan un proceso ante esa instancia es por acceso ilícito a los sistemas informáticos y equipos del SAT. Otros 28 están acusados de usar ilícitamente sus funciones. 4 fueron denunciados en general por un ejercicio ilícito del servicio público, 2 por delitos fiscales agravados, 1 por remuneración ilegal y otro más por usar documentos falsos. El par de funcionarios denunciados por delitos fiscales agravados eran parte de la Administración General de Auditoría de Comercio Exterior, área del SAT, que se va a encargar de revisar a fondo empresas exportadoras o importadoras en las que ya se había presumido alguna irregularidad. Esta mañana se dio a conocer del fallecimiento de Carlos Garfias Merlos, arzobispo emérito de Morelia, Michoacán. De acuerdo con fuentes, el deceso de uno de los hombres más importantes de la Iglesia Católica en el estado se produjo a las 7:20 horas. Las causas de su fallecimiento no han sido reveladas hasta el momento. Sin embargo, Garfias Merlos enfrentaba varios padecimientos. A raíz de contraer COVID-19, su estado de salud se vio deteriorado en sus últimos años al frente del arzobispado de Morelia. Alfonso Martínez lamentó la partida de Garfias Merlos. El presidente municipal de Morelia, Alfonso Martínez, lamentó la muerte del arzobispo a través de una publicación en su cuenta de Facebook. Era uno de los hombres reconocidos en la Iglesia Católica, arzobispo emérito de Morelia, Carlos Garfias. Vamos con notas de audio, mensajes que nos envían al 938-156-9896.
1: ¿Qué tal, licenciado Slid? Buenas tardes. Mi comentario es el siguiente. Las autoridades de tránsito deberían tomar cartas en el asunto seriamente en el kilómetro 9 de la carretera Carmen-Puerto Real, justamente la entrada a Mundo Maya. Los automovilistas o conductores que ingresan a esa avenida, que es la avenida SNA, que entran o salen, realmente se exponen mucho, porque prácticamente se aventuran a pasar entre el tráfico, la gente que viene bajando de la refresquera hacia el fraccionamiento se para a media carretera y muchas veces ni siquiera las direccionales encienden, y ha habido casos de que trailers se han tenido que orillar de repente porque se paran a media carretera para poder entrar hacia la avenida, y hay motos que vienen del lado derecho. Hasta el día de mañana que no ocurra una desgracia en ese crucero donde realmente es una ruleta, las autoridades hasta ese momento no van a tomar medidas de algún señalamiento, algún reductor. El proyecto de la carretera que se iba a ampliar quedó a la mitad. No hay ningún tipo de alineamiento, ni rayas, no hay nada. Simplemente el conductor se aventura y a ver Si pasa bien, bien, si no, lo que le toque. Ese es mi comentario, licenciado Luis. Buenas tardes y un saludo.
0: Gracias, y totalmente de acuerdo con usted. Se quedó a medias este proyecto, lo dejaron a medias, no sabemos si se le acabó el presupuesto, la gasolina, o si todavía andan o fueron a buscar a la planta de Oaxaca el chapopote, ¿no? El asfalto. Bueno, vamos a investigar este tema, ¿eh? Buenas tardes, Sdip. La combi 019 de la ruta 23 de julio no cuenta con los lineamientos para el servicio de transporte. Placa vencida y es pirata, nos mandan el mensaje en relación a esta combi. Buenas tardes, dice, no pase mi nombre, este es mi... Ah, muy bien. En un momentito reviso esto que me mandan. A ver, reviso nada más. En un momento más. Ah, me está pidiendo entonces el número de MyCake. A ver, se lo comparto mejor para no tener ahí ya dudas, ¿le parece? Bueno, ahí está, ya lo tiene. Ahí tiene el número telefónico de MyCake para que usted se comunique con Riz, quien es la encargada, la directora, la que hace obras de arte con los pasteles. Buenas tardes, Sleep. El día de hoy mi hija fue a recoger su certificado de preparatoria, como publicaron en la página del CEDMAR, y nos llevamos la sorpresa de que no hicieron dicha entrega. Dijeron que publicarían una nueva fecha para la entrega de dicho documento, ojalá sea antes del 17 de agosto, porque si no, no se podrá inscribir mi hija a la universidad. ¿Por qué no dieron, pero ni una constancia de estudios para hacer el trámite? ¿Qué mal está el CEDMAR? Dejen investigar a ver qué sucedió en este plantel. Se había programado que era para el día de hoy, ¿no? Saludos para la banda de Camaro, que andan con todo echando lija acá en el kilómetro 12. Saludos para quienes están por allá. También nos comparten por acá mensajitos. Dice, buenas tardes. Es un caos la carretera en Mundo Maya. Efectivamente, como dice la persona, se necesita que se amplíe ya cuatro carriles y que terminen esa obra. No sé si has visto, Sdips, esta parte que supuestamente iban a ampliar, quedaron también algunos huecos, no pavimentaron bien. Si así hacen las carreteras, ahora ya sabemos por qué no duran. Bueno, es parte de lo que nos comentan. La 1:58 p.m, antes de ir a un corte comercial, en esta tarde de jueves, 6 de agosto, les recuerdo...
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Oiga, son las 2:04 p.m. El día de hoy, el profesor Víctor Manuel Sarmiento Maldonado, secretario general de gobierno, hizo entrega del informe, del quinto informe de gobierno de la titular del Ejecutivo estatal, Laida Sansores San Román. A través de su cuenta de X, de sus redes sociales de Facebook, el secretario de gobierno mencionó: la rendición de cuentas es un deber constitucional y un compromiso con las y los campechanos. De conformidad con el artículo 43 de la Constitución Política del Estado de Campeche, haré entrega ante el Congreso del Estado del quinto informe de gobierno de nuestra gobernadora Laida Sansores, documento que da cuenta de las acciones, avances y resultados alcanzados durante este quinto año de administración. Seguimos cumpliendo con responsabilidad, transparencia y respeto a nuestras instituciones, fue lo que escribió el secretario de gobierno, quien acudió en representación de la propia del propio poder ejecutivo del estado de Campeche a hacer entrega de este informe ante el Congreso, tal y como lo establece la ley vigente en la Constitución Política del Estado de Campeche.

0: Oiga, son las 14 horas, 2 de la tarde con 6 minutos. En algunos países están retrocediendo. Han estado dejando de lado ya el uso de dispositivos como pantallas, celulares, y están regresando a los libros. Hoy el gran reto que se tiene es cómo hacer buen uso de la tecnología. Quiero decirles que en México hay todo un tema, incluso hay una propuesta del gobierno federal, el gobierno de la presidenta Sheinbaum, para limitar el uso de dispositivos en las escuelas, por lo menos en horarios laborales. Y para hablar de este tema, indudablemente de lo que influye, del impacto que tiene los dispositivos, específicamente del celular, está con nosotros la maestra Florencia Ferrer Castellanos, directora académica del Colegio Malala, quien saludo con gusto. ¿Cómo está? Buenos días. Buenas tardes.
1: Hola, ¿qué tal? Buenas tardes. Gracias por recibirnos otra vez en este espacio. Gracias a nuestros radioescuchas que están aquí presentes y a los que nos están sintonizando en Facebook Live. Un saludo.
0: Muy bien, bienvenida. Está también con nosotros la maestra Melisa Cardoso Castellanos, directora administrativa del Colegio Malala. ¿Cómo está?
2: Hola, muy buenas tardes. Muy bien, gracias. Un saludo a toda la audiencia. Gracias por la invitación nuevamente.
0: Al contrario, gracias a ustedes por hablar de un tema muy importante que hoy en día está, pero más que nunca, en la mesa de la discusión, cómo educar en la era del celular.
1: Así es. Bueno, es un tema que precisamente, hemos investigado, hemos consultado con especialistas y hemos llegado a ciertas conclusiones. Para empezar, me gustaría comentar que no es que estemos en contra de los celulares, porque sabemos que actualmente es parte de la vida de los niños, de los adolescentes, de los adultos, pero estamos más bien a favor de que los estudiantes recuperen la capacidad de atención, la convivencia activa con sus pares, con sus compañeros, el abordaje de cómo abordar los conflictos cara a cara, y también estamos incentivando la parte del aprendizaje profundo en toda la jornada escolar. Y también mencionar también que no solamente es en las clases la importancia de que los chicos tengan esta oportunidad de interactuar, de comunicarse, de platicar entre ellos, de verse incluso a los ojos, sino también en los espacios que tienen de receso. Es indispensable para los chicos que se relacionen adecuadamente, que puedan llevar a cabo una plática, que puedan solucionar sus conflictos, las diferencias.
2: Se ha perdido conexión, de hecho. Cuando ves adolescentes, no sé, creo que a todos nos ha tocado ver que están reunidos y ya no conversan o ya no platican entre sí. Están todos con el celular, con el dispositivo, con la tablet. O sea, pierden esta capacidad de conexión, de interactuar, de imaginar, de crear cosas. Se pierde esta capacidad. Entonces, no, como bien menciona, no estamos en contra de la tecnología, pero sí en el uso el uso que no se ha controlado de la tecnología. Creemos que puede haber un equilibrio. Entonces, en el Colegio Malala, nuestra propuesta precisamente es regresar a los libros físicos y al área tecnológica controlada, en un ambiente controlado con el docente y bajo cierto horario.
0: Regulada,
2: exactamente.
1: Regulada y supervisada.
0: Y supervisada,
1: sí,
0: ¿no?
1: También es importante que mencionemos, porque esto es una conversación, pues como lo mencionas, está a nivel nacional, y no solo nacional, en el mundo. Ya sí. Hay varios países que tienen regulación. Precisamente esta regulación incluye que en la educación básica, que es kinder, primaria y secundaria, pues los chicos no tengan acceso a dispositivos. Y la principal razón es por las redes sociales. ¿Por qué? Porque tienen diversos, tienen algoritmos, y estos algoritmos no son neutrales, sino que sí influyen en la toma de decisiones, en las prioridades de intereses humanos. Incluso tienen lenguaje matemático a disposición, precisamente de que los algoritmos tengan cierto grado de adicción, y pues los más vulnerables a esta situación, pues son los cerebros que todavía están en desarrollo, más en desarrollo, porque incluso la neuroplasticidad sigue existiendo toda nuestra vida, pero es más fuerte en la niñez y en la adolescencia. Incluso son más vulnerables los adolescentes.
0: ¿Cómo impacta? A ver, me quiero detener un poquito aquí, porque ¿Cómo puede impactar en el uso de manera desproporcional de los dispositivos en el proceso de enseñanza-aprendizaje? ¿Ustedes cómo han detectado? ¿Hay bajo rendimiento? ¿El niño se vuelve un poquito más, se contrae más, pierde esa sociabilización con los demás? ¿Cómo impacta de manera directa en la educación?
2: Es simple, por ejemplo, hay muchos sistemas educativos que utilizan los dispositivos como parte de, o sea, para que tú tengas acceso a los libros, también tienes la parte digital. Entonces ya no es una herramienta complementaria, sino que se requiere una tablet, una computadora como parte de la formación. Entonces, ¿cuántas veces no hemos visto a los chicos, okay, que están en su clase o estás en casa haciendo tarea con tu pantalla, ¿no? Porque requieres, el sistema te lo pide, ¿no? Entonces, están los chicos ahí. Creo que si te asomas, no solamente tienen la aplicación de la escuela, sino ves muchísimas ventanas abiertas, y principalmente son redes sociales.
0: Y hay distracciones ahí.
1: Así es. Imagínate, Lips, que vamos a hablar de hace 20 años, hubiera la posibilidad de que los estudiantes llevaran a la escuela su televisión, su radio, que llevaran también, cuando empezaban los Ataris.
2: Ándale.
1: Que llevaran los Ataris, todo eso que compone un dispositivo, sí, como un celular actualmente. Imagínate, ¿hubieras podido estudiar?
0: No.
1: ¿Prestar atención a los maestros?
0: Por supuesto que no.
1: ¿Qué hubieras preferido, jugar tu Atari o ver la televisión? O convivir con tus amigos incluso. ¿Por qué los chicos, parte de la infancia, de la adolescencia, por qué crean formas de interactuar, crean formas de jugar o incluso se orientan a utilizar su físico para divertirse, jugar fútbol, básquetbol, voleibol, incluso hay un montón de juegos que pueden jugar precisamente corriendo, interactuando, pero hay algo antes de esto. ¿Qué pasaba? No sé si se acuerdan qué pasaba con nosotros en las tardes de 5, 6, 7. ¿Se acuerdan qué pasaba en esas horas?
2: Salías pasaba a algo. Jugar.
1: ¿Pero qué pasaba antes de que salieras a jugar? Pasaba algo, te aburrías, te sentías aburrida, aburrido, entonces si te ponías a inventar, a ver qué voy a hacer, voy a colorear, ay, voy por mi amiguita de enfrente, vamos a jugar muñecas, vamos a jugar esconde-esconde,
2: la creatividad.
1: Vamos a jugar fútbol, y inventábamos un juego, incluso venía los, no sé si se acuerdan, serpientes de escaleras, gato, todo esto.
2: O inventabas, hasta con un papelito, ¿sí?, empezabas a doblarlo, a jugar, que era un muñequito, o sea, salían, bueno, juegos de la nada.
1: Pues precisamente
0: o apoyabas también en los quehaceres a la mamá o papá, ¿no?
2: También.
0: Sí, sí, sí, ¿no? Oye, a ver, ¿estás desocupado? Pues pégale una barrida acá o, sí, o acomoda tu cuarto, ¿no?
1: Sí.
0: Y ahí te entretenías, es cierto.
1: Ahora, lo interesante de esto es que nosotros lo vemos como algo que es un juego, que era la forma de entretenernos, pero no solamente estaba pasando esto. A través de esta interacción, de este juego y de esta posibilidad de aburrirnos, era precisamente que creábamos, que conectábamos, que empezábamos a pensar qué hacer para divertirnos, y también llevaba a que hubiera en estos juegos
2: desarrollar
1: habilidades.
0: ¿Eso se ha ido perdiendo?
1: La imagen, sí, es el problema.
0: Con el uso del dispositivo.
1: Con el exceso de uso de dispositivos.
0: Con el exceso, bien dicho.
1: Sí.
0: Con el exceso de uso de dispositivos.
1: Y sin supervisión, porque sabemos que hay muchas plataformas precisamente que incentivan precisamente a la lectura, que los chicos razonen, pero esto debe de ser supervisado. ¿Por qué? Porque hay redes que precisamente el objetivo que tienen, como redes sociales, Facebook, TikTok, Instagram, Snapchat, el objetivo que tienen no es precisamente ayudar a que el cerebro de los chicos se desarrolle. El objetivo que tienen es vender
2: y crear una dependencia
1: y obtener la atención. Eso es lo que el objetivo que tiene.
0: Consumes contenido, ¿no?
1: Exactamente. Sí.
0: Y te vuelves un consumidor.
1: Sí.
0: Y no generas creatividad y afecta el sistema cognitivo, sí, y todo el desarrollo, sobre todo de nuestros chavos, ¿no?
2: Sí. Y ahí se te puede ir la tarde.
0: Sí, no, y el día incluso, ¿eh? Me ha tocado ver jóvenes que desde la mañana hasta en la noche, oye, ya se va a bañar. No, pues, sigue conectado, porque está haciendo tarea, que no, está jugando.
2: Exactamente, sí.
0: Y ahí pasan horas. Con un daño visual, con daño, probablemente daño neurológico, etcétera. ¿Qué proponen ustedes? ¿Ustedes plantean el regresar a los libros 100% o regulado o compensar o equilibrar?
1: Bueno, actualmente lo innovador en el mundo es regresar a los libros físicos, al juego, a que las instituciones educativas como las escuelas funcionen como un camino, como un andamiaje para que los chicos que tienen alguna dificultad para relacionarse, para ser amigos, para comunicar cómo se sienten, etcétera, apoyemos, ayudemos a construir estos puentes necesarios para que los chicos se desarrollen adecuadamente. ¿Qué proponemos? Otras opciones para que los chicos convivan. Tenemos diversos espacios de áreas verdes, tenemos dos canchas muy bonitas, grandes, de básquetbol, de voleibol. Tenemos también en diversos lugares de la escuela, rincones de lectura, donde van a tener los chicos a la mano libros de interés para adolescentes. Así se los vamos a dejar ahí, para que cuando ellos quieran, tengan curiosidad, tomen los libros. Vamos a tener también diversos juegos de mesa que fomentan la creatividad y la interacción para ellos. Vamos a tener diversas sorpresas.
2: El deporte, son tres veces a la semana que vamos a implementar deporte, no solamente como materia complementaria, sino como materia estructurada. Hay muchas cosas que aprender, enseñar los chicos la historia, las técnicas, el practicar tantos deportes que hay, que muchas veces nos enfrentamos a que no juegan, no porque no quieras, sino muchas veces ni siquiera sabes, no tienes idea cómo se juega. Entonces, aquí entran las clases, la estructura, la planeación, enseñarle, darle a los chicos estas herramientas para que ellos puedan desarrollar las habilidades, puedan jugar estos deportes y al mismo tiempo interactuar, convivir.
1: Sí. Me gustaría mencionar alguna de las cosas que han encontrado diversas escuelas que ya están con esta

0: recesos y han mejorado también la cuestión del bienestar emocional.
1: Emocional, sí.
0: Sí.
1: Algo que es fundamental, ¿no? De repente tenemos hoy jóvenes con mayor sensibilidad, con menor resistencia a la frustración, o mal manejo de la ira, o se nos deprime muy rápido, ¿no? Con emociones que desafortunadamente pues están muy a flor de piel, ¿no? Me parece muy interesantísimo este tema. Yo creo que vale la pena que lo profundicemos. Les voy a comprometer, yo sé que por cuestiones de tiempo a veces no podemos abordar todo los aspectos, todas las aristas que se pueden tener este tema, pero es un tema fundamental, la educación. Si queremos que la sociedad cambie, aquí tiene que ser, con ustedes, con las instituciones educativas, es donde se dan los grandes cambios, no en la calle, no, en la calle es el resultado de lo que obtienes en el seno familiar, en las instituciones, pero en las escuelas es donde se dan los profundos cambios en la academia. Malala entonces ofrece secundaria, están abiertos para que la gente conozca las instalaciones.
2: Es correcto, nos encontramos en Avenida Isla del Tris, kilómetro 5.8, pueden visitarnos, nos pueden contactar en redes sociales y también les recordamos que el próximo sábado 22 de agosto vamos a tener la Feria Educativa del Colegio Malala Ciudad del Carmen.
1: ¿22 de agosto?
2: Sábado 22 de agosto de 8 de la mañana a 12 del día.
1: ¿De 8 de la mañana o 9? 8 de la mañana. 8 de la mañana a
2: 12 del día.
1: A 12 del día, entonces. No sé si quieren comentar algo más.
0: Que nos visiten, que estamos felices de recibirles para enseñarles las instalaciones, para enseñarles de nuestro modelo educativo. Estamos desde las 7 de la mañana hasta las 5 de la tarde. Nos pueden visitar. No salimos de vacaciones. Aquí les vamos a estar esperando.
3: Estamos
0: para
3: trabajando.
0: Que nos visiten, para que todas las dudas que tengan nos pregunten. Igual tenemos una sorpresa muy bonita. Esta es una buena noticia para todos los hijos de maestros. Tenemos una beca especial para sus hijos. 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
1: Muy bien. Les agradezco mucho que hayan estado con nosotros. Maestra Florencia Ferrer Castellanos, directora académica del Colegio Malala, muchas gracias.
0: Gracias.
1: Maestra Melisa Cardoso Castellanos, directora administrativa del Colegio Malala.
2: Muchas gracias. 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
1: 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Sí. Muchas gracias por estar con nosotros. Importante el tema educativo. Son las 2 de la tarde con 22 minutos.
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0: Oiga, son las 2 de la tarde con 26 minutos. Ya estamos en la recta final. Vámonos al pronóstico meteorológico.
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0: Bien, en Ciudad del Carmen tenemos una temperatura ambiente de 32 grados centígrados. Esto es a la sombra, más sensación térmica. Déjeme checar, estamos a 35 grados centígrados. Tenemos ráfagas de viento, viento del noroeste a 21 kilómetros por hora, con ráfagas que pueden alcanzar los 29, nivel de índice UV, de rayos de intensidad del sol, de radiación solar, nivel 5, es moderado, no es tan fuerte como en otras ocasiones. Esto en Ciudad del Carmen. En Villahermosa, Tabasco, 34 grados centígrados, la temperatura ambiente. Hay pronóstico de lluvias para Villahermosa el día de hoy, para la gente que nos escucha por allá, para que tomen sus precauciones. Campeche capital, 33 grados centígrados tenemos en estos momentos, y con cielo con algunas nubosidades importantes, ráfagas de viento de hasta 29 kilómetros por hora, de acuerdo a el reporte que emite el Servicio Meteorológico Nacional. En Mérida, 33 grados centígrados, mayormente nublado, con ráfagas de viento de hasta 25 kilómetros. Se esperan lluvias hoy en la capital yucateca, así que para que lo tengan muy presente, incluso lluvia todo lo que resta, viernes, sábado y domingo se esperan precipitaciones allá en la Blanca Mérida. El Caribe mexicano, Cancún, 32 grados, nublado, con temperatura máxima de 33, con nubosidad, pero ráfagas de viento de hasta 20 kilómetros. Playa del Carmen, 32 grados centígrados, nublado. Isla Cozumel, 30 grados centígrados. Isla Mujeres, 31. Y la Ciudad de México, que trae en estos momentos problemas de contaminación, aire, que la calidad del aire es mala debido a la contaminación de las partículas, 24 grados centígrados, nublado, y se esperan precipitaciones para esta tarde. De acuerdo con el pronóstico personalizado para el estado de Campeche, la Secretaría de Protección Civil del gobierno del estado de Campeche emite que tenemos una temperatura máxima de 38 grados centígrados, mínima de 22, se esperan lluvias de moderadas a fuertes, con algunas puntualmente muy fuertes en los municipios de Carmen, de Candelaria, parte de Escárcega, Champotón, así como Eselchacán y Calakmul. El paso de la onda tropical número 25 por la península de Yucatán favorece el arrastre de humedad, así como condiciones atmosféricas inestables, lo que va a mantener el ambiente caluroso con potencial de lluvias de moderadas a fuertes, en algunas puntualmente muy fuertes. Hay que tomar todas las precauciones. Esto es lo que nos recomienda la Secretaría de Protección Civil. Por su atención, ya nos vamos. A nombre de todo el equipo, que tenga una excelente tarde. Nos escuchamos mañana, muy temprano, a partir de las 6:30 de la mañana. Muy buenas tardes y buen provecho.
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3: Amables oyentes, reciban todos un saludo fraternal de parte de su amigo consejero social y espiritual, el profesor Cristian. Para llevarles una vez más, como todos los días, un programa más, Secretos de la Felicidad. Esperando que este programa sea del agrado de todos y que algunas personas de ustedes, especialmente las personas con problemas, pues tengan la oportunidad de encontrar en este programa la solución más rápida, más corta, más viable al problema que esté atormentando el feliz momento de tu vida. No importa las tragedias vividas en el ayer, no importan los traumas de la niñez, abandono de tu niño interior, pérdida de la autoestima o situaciones pasadas que te condenan a vivir de ingratos recuerdos. Si no eres feliz en tu hogar, tu vida vive de fracaso en fracaso, te andan mal los negocios, ¿por qué sufre tantas contrariedades en tu vida? Todas estas son señas inequívocas de que tú tienes tu suerte cambiada. Salga de duda, salga de preocupación, sufre moralmente. Ha trabajado mucho sin conseguir nada. El dinero no te rinde, no te luce, no te alcanza. ¿O sientes alguna influencia extraña en tu cuerpo o en tu hogar? ¿Tienes algún familiar o pariente descarriado en los malos hábitos? ¿Es alcohólico, drogadicto o padece cualquier otro mal? Si la enfermedad o el mal que tú padeces es natural o si es un mal puesto, también te diré quién te hizo el mal, quién te hizo el daño y por qué te lo hizo. Te mostraré la cara de la persona que te hizo el daño para que tú sepas de quién cuidarte, haciéndome una visita o escribiéndome una carta. No olvides que la carta debe de estar escrita con tu puño y letra, la fecha de tu nacimiento correcta y firmada con un seudónimo. 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
3: Una vez más, como todos los días, vamos a pasar a la sesión de grafología a través de la radio, exhortándoles a todas las personas que me han escrito su carta que mantengan una indudable espera. Todas las cartas serán leídas en orden de llegada.

0: En este momento abrimos el cofre de correspondencia para darle lectura y contestación a la primera carta que le toca participar en el bello día de hoy, a cargo de mi hermano, quien ya analizó las cartas, quien ya la estudió y que ya le va a dar respuesta a las mismas. Así que presten mucha atención, porque una de estas tantas cartas puede ser la suya. Y todas las personas que vengan a consulta a partir del día de hoy y todos estos días de esta misma semana, tráigase por favor un manojo de ruda o de albahaca y una veladora blanca para hacerle una limpia espiritual, para despojarle de su cuerpo, su mente y su alma todo ese daño negativo que le ha atormentado y que le ha afligido. Mis queridos hermanos, vamos sin tiempo que perder a abrir el cofre de correspondencia.
1: Estamos altamente satisfechos por todas las cartas que nos están enviando. Mucha gente se está animando en escribirnos, como esta persona que me acaba de mandar este escrito. Dice: quiero una orientación, maestro, porque quiere poner un negocio. Hay un familiar de mi mujer que quiere asociarse conmigo. Yo tengo un dinero que bajo muchos sacrificios conseguí cuando estaba fuera del país. Y esta persona se ha acercado a mí y me dice que el negocio que vamos a poner va a tener un éxito total, ya que un hermano de él de la ciudad de Puebla tiene un negocio similar y le está yendo muy bien, maestro. Yo no sé de estas cosas que él me propone, pero quisiera que usted, con su conocimiento, me digan si este negocio que este hombre me propone es cierto o si vamos a tener fracaso o un éxito total como él me promete. ¿Qué debo de hacer para protegerme, maestro? Deme una orientación, se lo voy a agradecer. Le escribe usted bajo las iniciales El Hombre Dudoso. Querido hermano, pude comprobar, escuche usted, que después de las tempestades viene la calma. Usted en estos momentos, todas las energías están a su favor. Lo que le está diciendo esta persona, le está diciendo la verdad. El negocio va a ser un éxito total, ya que esta persona tiene mucho conocimiento en los negocios. Su hermano ha triunfado en la ciudad de Puebla, como él le dice a usted, pero déjeme decirle que hombre precavido vale por dos. Antes de usted instalarse en este negocio, es necesario que usted hagan como hacen los agricultores. Primero, surcan la tierra, luego siembran el producto, lo están limpiando, lo fumigan, hasta quedar los productos allí. Se derivan lo mismo que tiene que hacer usted antes de instalarse en ese local comercial. Usted va a limpiarlo. Aquí nosotros le vamos a entregar algo especial para que usted lo pueda limpiar. De esta manera, nadie, ningún envidioso a usted podrá dañarlo, porque nos hemos dado cuenta que alrededor de su poblado, alrededor de su vecindad, sí verdaderamente existen muchas personas que lo envidian, incluso hasta en varias ocasiones han ido a hacerle préstamos. Pues usted, como es un hombre siempre chiviado, es un hombre que siempre está atento, pues nunca se deja. Entonces por ahí hay una serie de personas que cuando usted ponga ese negocio, pues usted no se la va a acabar. Pero esté tranquilo que usted va a progresar, usted es un hombre de mucho bien, usted es un hombre que siempre trata de buscar el pan nuestro de cada día. Todo le va a salir bien. Llévese de los consejos de este su servidor. Gracias por su carta. En este momento vamos a darle lectura, contestación a estas misivas que le tocan participar en el día de hoy, dándole las gracias a todas y cada una de las personas que han hecho que este programa pueda estar nuevamente a través de este día, de este espacio, ya que sin ellos no podríamos nosotros llevar a cabo este interesante programa que escuchan en este instante. Como esta carta que vamos a comunicarle lo siguiente, dice: maestro, yo tengo un problema que no me deja ser feliz. Pues yo puse un negocio, a lo primero me iba muy bien, yo vendía y tenía buenos ahorros, pero resultó que a mi vida llegó una mujer y esta mujer comenzó a insistir, comenzó a provocarme hasta que me hizo tener relaciones con ella. Después, maestro, de tener relaciones con ella, yo estoy sintiendo una obsesión por ella que no me deja dormir. Ya siento apatía por mi esposa y a mis hijos. A veces, maestro, le voy a decir la verdad, lo desprecio. ¿Podrían ustedes decirme qué sucedió? El por qué esta mujer me buscó, siendo yo una persona casada. Ella dice que yo soy muy elegante, siempre me vive diciendo cosas. Pues ella dice que yo soy el amor de su vida. Maestro, la verdad es que no me exige dinero, nada. Tampoco me reclama, solo me dice que quiere estar conmigo en intimidad, que por favor la deje que sea su esposa y que deje a mi futura mujer. La mujer que me hace feliz, dice, es ella. Yo quisiera saber si es la verdad. Si lo que me dice esta mujer, maestro, es cierto. ¿Y cómo debo quitarme esta mujer? Ya que mi esposa, la verdad, no se lo merece. Que yo la traicione porque es una mujer muy buena. Es una mujer que se ha portado bien con mi mamá. La ha ayudado mucho porque mi mamá se encuentra muy enferma porque tiene 76 años. Ya no se puede valer por sí sola. Y por eso veo mal el que yo le esté haciendo eso a mi esposa. A veces siento arrepentimiento. Pero a veces siento esa obsesión por esta mujer porque la verdad me gusta bastante y me siento satisfecho. Siento que me llena, maestro. Estoy en una confusión, estoy en un dilema. Por favor, ¿podría usted orientarme con su conocimiento? Le escribe a usted, hombre que quiere saber la verdad. Bien, querido amigo, este es su servidor quien le está hablando en estos micrófonos. En este instante me he dado cuenta de que esta mujer que usted me comenta que ha aparecido en su vida ha sido enviada por una persona que quiere verlo destruido y separado de su esposa, no tanto por usted sino por su esposa, porque lleva mucho rencor contra ella. Esta mujer, todo lo que usted le dice es cierto. Esta mujer está siendo pagada por un primo de usted, porque el primo suyo le tiene bastante mala voluntad primeramente a su esposa. Recuérdese de que el primo suyo tuvo un tiempo viviendo en su casa y después que tuvieron unos inconvenientes, pues tu esposa dijo que se tenía que ir de la casa, y desde ahí en adelante le agarró mucha voluntad para tu esposa, no simplemente contra ti. Entonces yo te voy a decir la verdad, que esta mujer el cual usted conoció trabaja en un bar y ella está recibiendo un dinero para provocar que usted y su esposa se separen. Querido amigo, querido hermano, la obsesión que está sintiendo por esta mujer es que ella a usted lo trata muy distinto a como lo trata su esposa, y en la intimidad ni se diga. Y es por eso que usted cada día sigue pensando en ella. Además, su primo le está haciendo oraciones, le está haciendo velaciones para que usted sienta lo que está sintiendo y sienta apatía por sus hijos y desprecia a su mujer. Pero no es porque esta mujer le conviene. Quiero comentarle, querido amigo, que debe ponerse usted abusado, ponerse en el camino con nosotros, y si usted quiere comprobar lo que le estoy diciendo en este instante, en estos micrófonos, coméntele esto a su compadre, que tiene la camioneta azul y que tiene un emblema en la parte trasera, y verás que cuando usted se la presente a él, él la va a reconocer inmediatamente y él le va a llevar donde trabaja en la noche. Usted no se ha dado cuenta que esta mujer únicamente lo ve durante el día y en la noche se desaparece. Es porque ella, hermano, trabaja en un bar. Todas las noches está recibiendo una suma bastante de dinero. Entonces su primo le está pagando para que se destruya su hogar solamente porque le tiene odio y rencor para su esposa. Se lo digo con tanta seguridad como saber que su hermano vive en la ciudad de Campeche y puso una ferretería y le está yendo muy bien. Y le dijo a usted que en el futuro usted podía poner un negocio similar, que contara con él y con su experiencia. Se lo digo para que usted conozca mis conocimientos y no se quede usted dejándoselo a la imaginación. Venga inmediatamente con nosotros para entregarle unos preparativos especiales para que destruya todas esas cosas negativas el cual a usted le están sucediendo, que a la vez parecen buenas, pero a la vez lo van a caer a usted en el abismo, va a perder esposa, va a perder todo lo que usted ha creado durante muchos años. Hermano, está en su criterio, si usted quiere seguir con esa mujer, siga, pero ya le acabo de comentar lo sucedido. Gracias por su carta, de todo modo, que Dios guarde, proteja y dirija su destino.
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